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1: 20 horas, 3 minutos.
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1: 20 horas 34 minutos.
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1: Gobierno intensifica gestiones para votación de megarreforma en la Comisión Mixta. Revocan rebaja de medida cautelar para Manuel Monsalve. Vuelve a cumplir arresto domiciliario total. Ataque con armas blancas deja tres jóvenes heridos en centro de internación de Coronel.
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1: Saludos a todos desde el Centro de Noticias de los Medios Unidos. Les saluda Emilio Freixas y estas son las noticias del día. El gobierno intensificó gestiones para asegurar los votos necesarios en la votación del informe de la Comisión Mixta sobre la mega reforma prevista para este martes en el Senado. Este lunes, el viceministro del Interior y CGGOV, Claudio Alvarado, recibió a los presidentes de partidos de oposición para abordar los reparos de los alcaldes, mientras el presidente José Antonio Kast sostendrá una cena con senadores UDI. Alvarado se mostró confiado en el resultado. Entiendo que no hay ninguna discrepancia para la votación de mañana por parte de los senadores de la UDI, sostuvo. Ante un eventual rechazo de la fórmula de compensación municipal, el Ejecutivo evalúa resolverlo a través de la Ley de Presupuesto 2027. En paralelo, definió presentar vetos sobre el derecho al olvido financiero, el anatocismo y el pago a 30 días para las pymes. Es altamente probable que evaluemos y resolvamos colocar un tercer veto que dice relación con el pago a 30 días, indicó Alvarado. La Corte de Apelaciones de Santiago revocó la medida cautelar de arresto domiciliario nocturno para Manuel Monsalve, la que había sido adoptada hace dos semanas por el séptimo juzgado de garantía de Santiago, razón por la que el ex subsecretario del Interior volverá al arresto domiciliario total. De esta forma, la Corte dejó sin efecto la última resolución concluyendo que la ex autoridad representa un peligro para la seguridad de la víctima. Fue el Ministerio Público y los querellantes los que apelaron a la rebaja de las medidas cautelares adoptadas por el séptimo juzgado de garantía el pasado 23 de julio. Hay que recordar que Monsalve está a la espera del juicio en su contra por el delito de violación.
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1: La Corte de Apelaciones de Santiago rechazó el recurso que buscaba anular el juicio en contra de Claudio Crespo, por lo que el ex carabinero fue absuelto del ataque que dejó ciego al actual diputado Gustavo Gatica durante una manifestación en noviembre de 2019 en el marco del denominado estallido social. De esta forma, el fallo de primera instancia del Cuarto Tribunal Oral en lo Penal de Santiago quedó firme. Recordar que en enero de este año determinó absolver a Crespo de los delitos de apremios ilegítimos con resultado de lesiones graves. En dicha instancia, el tribunal aplicó de forma retroactiva la ley Naim Retamal, indicando que el exfuncionario actuó en legítima defensa privilegiada. Por su parte, la fiscal Centro Norte Jimena Chong insistió en que podrían insistir a través de un recurso de queja, lo que se analizará próximamente. La Corte Suprema también ha sido bastante consistente en el sentido de no declarar admisibles dichos recursos. Es algo que evidentemente tenemos que estudiar. En este momento, la resolución del Cuarto Tribunal de Juicio Oral en lo penal está firme, comentó. Aún así, insistió en que la justicia confirmó que Crespo fue quien realizó los disparos en contra de Gatica. Nos quedamos con al menos que la decisión del Cuarto Tribunal de Juicio Oral en lo penal desestimó la tesis principal de la defensa del acusado señor Claudio Crespo, en el sentido de que él no era el autor del disparo que lesionó y termina con la ceguera del señor Gustavo Gatica Villarroel Cerro. El Banco Central informó que el IMASEC de junio de 2026 creció 2,4% respecto a igual mes del año anterior, poniendo fin a la racha de 5 meses consecutivos en rojo. La serie desestacionalizada aumentó 0,6% frente a mayo y 1,4% en 12 meses. La cifra se ubicó por sobre las expectativas de los analistas, que esperaban un alza de 1,2%, y con el registro, además, la economía nacional salvó de entrar en una recesión técnica con un semestre con resultados negativos. El rendimiento económico, dijo el organismo, se explicó por el desempeño de la minería, los servicios y el comercio, sectores que también impulsaron el alza en términos desestacionalizados. La producción de bienes subió 3,9% anual, con la minería liderando con un 9,8%, mientras la industria manufacturera cayó 0,7% y el resto de bienes creció 1%. En términos desestacionalizados, la minería avanzó 3,4%, la manufactura retrocedió 0,9% y el resto de bienes bajó 0,8%. El comercio aumentó 5,4% en su medición anual y 1,5% en la desestacionalizada. Los servicios crecieron 1,7% anual y 0,5% en el mes. Los impuestos sobre los productos cayeron 1,2% anual y 0,5% desestacionalizado. El IMASEC no minero registró un alza anual de 1,4% con un incremento de 0,1% respecto al mes anterior y 0,4% en 12 meses en su serie desestacionalizada.
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1: Un operativo liderado por la Brigada Antinarcóticos de la Policía de Investigaciones PDI terminó con la incautación de más de 1.400 kilos de droga. Además, 4 personas fueron detenidas, entre las que aparece el suegro del futbolista Carlos Palacios. La indagación, en conjunto con la Fiscalía Metropolitana Sur, corresponde a 3 procedimientos denominados Operación Mar de Drake 2, Norte Rojo 2 y Capitanes. Estos permitieron desarticular las 3 organizaciones criminales dedicadas al tráfico de drogas. Los detenidos son 2 chilenos y 2 bolivianos. Asimismo, se incautaron 1.480 kilos y 320 gramos de cocaína base, clorhidrato de cocaína y cannabis, con un avalúo de más de 18.015.300.000 pesos. Las sustancias ilícitas eran trasladadas desde el norte del país hacia la región metropolitana. También fueron incautadas armas de fuego, vehículos, dinero en efectivo y diversas especies vinculadas al patrimonio ilícito de las estructuras delictuales. Como se mencionó, entre los individuos capturados está el suegro de Carlos Palacios, exjugador de Colo-Colo, que hoy milita en Boca Juniors. Su detención se produjo en el contexto de la Operación Capitanes, donde se consiguió la incautación de 75 kilos de pasta base. De acuerdo a los antecedentes de las policías, el sujeto hacía uso de un vehículo a nombre del futbolista para trasladar drogas. Además, diferentes domicilios, principalmente de la Florida, fueron allanados. Uno de los inmuebles figura a nombre de la actual pareja de Palacios. De hecho, no se desechó una eventual indagación al futbolista. Y en el ámbito deportivo, a través de su cuenta en redes sociales, Colo-Colo informó que el arquero mundialista de Cabo Verde, Bocinha, superó los exámenes médicos y que solo falta la firma para sellar su vínculo con el cacique. El portero llegó este domingo al país en medio de una gran expectativa por su arribo luego de su participación en la cita de Norteamérica 2026. Centenares de hinchas esperaron el domingo recién pasado a Bocinha en el aeropuerto de Santiago, donde llegó cerca de las 20 horas y fue recibido por una delegación del Club Popular. Este lunes, en tanto, el portero se realizó los exámenes en la clínica Mets de la Dehesa.
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1: Nos vamos a las regiones. En medio de un incidente con armas blancas y estoques, tres jóvenes resultaron heridos al interior del centro de internación provisoria de Coronel. Los funcionarios del recinto pidieron la intervención de gendarmería. Todo sucedió pasado a las 10 de la mañana, cuando un grupo de jóvenes pertenecientes a la casa número 9 del centro de internación provisoria de Coronel irrumpió en la casa número 10 con armas blancas de grueso calibre para agredir a otros imputados, quedando tres de ellos con lesiones de diversa consideración, un menor y dos adultos. Raúl Fuente Alba, presidente de la Asociación Nacional de Trabajadores del Servicio de Reinserción Social Juvenil de Bío Bío, indicó que fue clave la contención realizada por un tutor al momento de los hechos. De acuerdo al relato del dirigente, el trabajador usó una silla como escudo para que no se viera afectada su integridad. Además, el dirigente señaló que no existe la posibilidad de segregar a los jóvenes porque los internos mantienen conflictos entre sí, situación que se ha abordado, dijo, en reiteradas ocasiones. De ahí el emplazamiento a las autoridades del servicio a nivel nacional y regional para abordar el espiral de violencia que se vive en el CIP de Coronel, asegurando que la intervención de gendarmería podría evitar un desenlace fatal. De este último incidente registrado en horas de la mañana de este lunes, un interno se negó a ser trasladado hasta el hospital de San José de Coronel, en tanto a un adolescente y a otro adulto se les constataron lesiones de consideración, aunque fuera de riesgo vital. Una mujer fue detenida en la comuna de Puerto Varas, región de Los Lagos, acusada de estafar a cerca de 200 familias tras hacerse pasar por funcionaria del Ministerio de Vivienda y Urbanismo, Minbu, prometiéndole gestionar el acceso a una vivienda a cambio de depósitos de dinero. La imputada fue ubicada gracias a una investigación desarrollada por la Brigada Investigadora de Delitos Económicos BRIDEC de la PDI de Iquique, en coordinación con la Fiscalía y con apoyo de detectives de la región de Los Lagos. Según explicó el jefe de la BRIDEC Iquique, subprefecto Gustavo Sáez, la investigación incluyó labores de inteligencia, análisis de información y triangulación de teléfonos celulares, lo que permitió localizar a la mujer en un inmueble que arrendaba junto a su grupo familiar en el sector de Ensenada, en la comuna de Puerto Varas. La detención se concretó durante la mañana del jueves pasado. La indagatoria se originó a partir de una denuncia masiva recibida por la PDI de Iquique el pasado 30 de abril. A partir de ese momento, y por instrucción del Ministerio Público, los detectives realizaron diligencias con la toma de declaraciones y la recopilación de antecedentes, estableciendo que aproximadamente 200 personas fueron afectadas por la presunta estafa. De acuerdo con la investigación, el perjuicio económico asciende a cerca de 400 millones de pesos, correspondientes a los depósitos realizados por las víctimas con la expectativa de obtener una vivienda. El subprefecto Sáez indicó que la investigación sigue en desarrollo y que no se descarta la aparición de nuevas víctimas. Asimismo, señaló que durante la diligencia se detectó que hace algunos años existió otra investigación por un mecanismo similar relacionado con falsos comités de vivienda, cuya persona responsable fue identificada y actualmente cumple condena. Finalmente, el jefe policial confirmó que existen antecedentes respecto de otras personas que podrían estar involucradas en los hechos, aunque precisó que esa arista forma parte de la investigación en curso y que esperan obtener nuevos resultados en los próximos días. Socavones de gran magnitud, viviendas inundadas y calles cubiertas de barro son algunos de los efectos que dejó el sistema frontal en la comuna de Constitución, en la región del Maule. A través de sus redes sociales, el municipio compartió una serie de registros que evidencian la afectación generada por las precipitaciones y el desborde de ríos. Personal del ejército se sumó a los trabajos de limpieza y recuperación en la zona norte de Putú, una de las más afectadas. El alcalde de Constitución, Carlos Valenzuela, desde Villa Los Pinos, calificó de tremenda y dramática la situación que se vive en Putú y agradeció el despliegue de carabineros y el ejército para ayudar a las familias en las labores de limpieza. Por su parte, el delegado presidencial de Maule, Eduardo Prieto, indicó que la comuna de Constitución es una de las más afectadas de la región producto de este sistema frontal. También confirmó que las labores se centraron en despejar las calles y los caminos que terminaron cubiertos de barro. Este lunes se comenzaron a tomar las fichas FIBE para las familias y negocios que resultaron afectados por esta situación.
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1: De un fracaso tildó la abogada de los hijos de Julia Chuñil la investigación que lidera la Fiscalía de Los Ríos por la desaparición y muerte de la mujer en Máfil. La profesional criticó que siga incautado el domicilio de los hijos, pese a que no existen diligencias en curso. Los tres hijos de Julia Chuñil fueron formalizados en enero de este año por su presunta responsabilidad en el parricidio de la mujer que se mantiene desaparecida desde noviembre de 2024, de los cuales solo uno se encuentra en prisión preventiva mientras que los otros dos están con arresto domiciliario. A casi 8 meses de la detención, la abogada de la familia Karina Riquelme catalogó como un completo fracaso la investigación de la Fiscalía de Los Ríos porque pese al tiempo transcurrido, aún no se encuentra el cuerpo de la adulta mayor. Riquelme apuntó a un maltrato hacia los hijos y nietos de Julia Chuñil, sobre todo porque la vivienda que compartían continúa incautada sin que se estén realizando diligencias por parte de carabineros.
4: Se le ocurre imputar a los hijos incautándoles su domicilio, el domicilio de los nietos, de niños, y realizando excavaciones respecto de las cuales no nos hemos opuesto para que se esclarezca la verdad, pero ya ha transcurrido todo este tiempo y ella sigue desaparecida. La investigación de la fiscalía evidentemente es un completo fracaso.
1: La abogada de la familia señaló que están evaluando medidas de protección en favor de los niños que habitaban en el domicilio ubicado en un sector rural de Máfil, haciendo énfasis en que existe una afectación con la desaparición de la mujer y pericias que se realizaron en el inmueble durante los últimos meses. Por otro lado, Karina Riquelme aseguró que la fiscalía ha incurrido en negligencias graves al no realizar pericias claves para esclarecer los hechos, como imágenes satelitales que podrían revelar qué ocurrió antes y después del día en que desapareció Julia Chuñil. También criticó que aún no reciban los resultados de las osamentas encontradas en el inmueble. Además, espera que esta semana se entreguen copias de los antecedentes de la investigación que serán claves para definir las acciones que impulsarán como defensa, entre ellas solicitar una nueva revisión de medida cautelar de Javier Troncoso, único hijo que se encuentra en prisión preventiva. Y durante un control vehicular preventivo realizado en la Ruta 5 Norte, carabinero de la Tenencia Baquedano logró la incautación de un masivo cargamento de 722.549 cajetillas de cigarrillos de contrabando en la región de Antofagasta. La mercancía ilegal de diversas marcas y sin autorización para su comercialización en el país era transportada al interior de un semirremolque acoplado a un tractocamión que transitaba por el sector. Tras detectar las pacas de cigarrillos durante la fiscalización aleatoria, el personal policial procedió a la detención del conductor del vehículo pesado, correspondiente a un ciudadano extranjero de 24 años. El procedimiento contó con la asesoría de personal especializado del OS-9 de Carabineros, mientras que la sección de encargo y búsqueda de vehículos quedó a cargo de los peritajes del camión y semirremolque. Desde la institución destacaron que estos operativos aleatorios en las rutas clave de la región son fundamentales para interceptar delitos de contrabando y reforzar la seguridad en los traslados regionales.
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1: A continuación, un resumen internacional preparado por nuestro medio asociado Radio Francia Internacional.
5: Presidenta de la Comisión Europea, Ursula von der Leyen, felicitó a los gobiernos español y marroquí por la gestión de la crisis migratoria y llamó a fortalecer las fronteras. Esto 4 días después de la entrada masiva de unos 60.000 migrantes a Ceuta. Las cifras sobre los fallecidos aún no son definitivas ni conjuntas. El gobierno local de Ceuta sostiene que al menos 88 personas murieron intentando entrar por el mar y Marruecos contabiliza 11 en su territorio. El ministro de Relaciones Exteriores español, José Manuel Álvarez, destacó la cooperación binacional.
6: Desde el primer momento, Marruecos ofreció su colaboración para intentar impedir ese flujo de personas y, sobre todo, para que retornaran inmediatamente. La inmensa mayoría de aquellos que entraron ya están de vuelta en Marruecos y sigue ofreciendo esa colaboración. Es un hecho inédito. Una devolución también en cuestión de 48 horas de esas miles y miles de personas con total colaboración de Marruecos también es un hecho inédito.
5: En Medio Oriente, Israel asegura haber transmitido sus preocupaciones a Washington sobre el plan de paz para Gaza, plan que parecía retomar su rumbo luego de que Hamas aceptase desarmarse y que Donald Trump se mostrara optimista con los avances. Esto mientras el Estado hebreo vuelve a intensificar sus ofensivas en Gaza con bombardeos durante este fin de semana que dejaron al menos 19 personas muertas. Irán niega estar manteniendo negociaciones con Estados Unidos, mientras Donald Trump asegura que sí, que hoy se reanuda el diálogo y que por el momento no bombardeará suelo persa. Irán aclara que con quien está negociando es con Omán para coordinar una vía intermedia de doble sentido a través del Estrecho de Hormuz. Continúan los ataques cruzados entre Rusia y Ucrania. Kiev volvió a atacar esta noche una bodega de Wildberries, el gigante ruso del comercio electrónico, esta vez en la región de Vladimir. Lanzó ofensivas también en zonas turísticas en las regiones sureñas de Krasnodar y en la anexada Crimea, que dejaron al menos 10 fallecidos. Rusia atacó este lunes un almacén en el noreste de Ucrania que destruyó 8 millones de libros. Y en la tercera etapa del Tour de Francia femenino, que ya largó, el pelotón recorre hoy la etapa entre Ginebra y Poligny. Con el primer gran cambio de escenario, pasarán por el Col de Faucil. Esto tras la victoria de la neerlandesa Vieves, quien conserva el maillot amarillo. Hasta aquí las noticias en RFI.
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8: 21 horas, 2 minutos.
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11: 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Hay que perdonar para poder seguir.
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1: 21 horas, 32 minutos.
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2: Son las 22 horas.
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1: 22 horas, 31 minutos.
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1: Son las 23 horas.
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1: 23 horas, 32 minutos.
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1: 0:03.
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1: Es la 1:00 a.m. 33 minutos.

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0: Con esta canción que hacemos ahora, yo la voy a susurrar bajita y ustedes la van a cantar como quieran. Yo la voy a cantar despacito, bajito, y ustedes cántenla como quieran. Ya la saben la letra, así que no se preocupen. Para que sepan lo que nos pasa a nosotros los argentinos.
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1: Son las 2 de la mañana, 3 minutos.

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1: Son las 2 de la mañana, 30 minutos.
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1: Son las 3 de la mañana, 3 minutos.
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ha sabido luchar conmigo, defenderme, enamorarme, respetarme. Gracias por estar aquí. Señoras y señores, Enrique Iglesias.

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1: Son las 3 de la mañana, 31 minutos.
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1: Son las 4 de la mañana.
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1: Son las 4 de la mañana, 30 minutos.

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1: Son las 5 de la mañana.
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1: Son las 5 de la mañana, 32 minutos.
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1: Son las 6 de la mañana.
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1: Son las 6 de la mañana, 32 minutos.

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1: Son las 7 de la mañana, un minuto.
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4: El ministro Iván Poduje se trasladó a la zona afectada.
5: Desde Rogas se escala la tensión en el oficialismo y la molestia del presidente de los republicanos, y los dichos del ministro de Hacienda enredan a la moneda por la salida del ex subsecretario de Hacienda.
4: El gobierno anunció la ampliación del subsidio al crédito hipotecario con 30.000 nuevos cupos para vivir de hasta 6.000 UF. El sector inmobiliario valora la medida y proyecta una reactivación del mercado.
5: Rechazo transversal por la suspensión de millonarias obras de transporte en Concepción. El gobernador Sergio Yacaman cuestionó la decisión, mientras el ministro Quirós la justifica por la estrechez fiscal.
4: Se reactivan protestas estudiantiles con la toma de 4 liceos en Santiago. Los estudiantes anunciaron nuevas movilizaciones en rechazo a los recortes presupuestarios y a la ley de reconstrucción nacional.
5: Y el diputado Gustavo Gatica recurrirá a tribunales internacionales tras la absolución del exteniente coronel de carabineros Claudio Crespo. El parlamentario cuestionó el fallo y las declaraciones del presidente Kast.
4: El presidente argentino Javier Milei volvió a insultar a su par de Brasil, Luis Ignacio Lula da Silva, como señal de protesta. El gobierno de Brasil retiró a su embajador en Buenos Aires.
5: Y en el fútbol, Bocinha dijo estar orgulloso de llegar a Colo-Colo con la ilusión de disputar la Copa Libertadores. El arquero tendrá esta tarde su bienvenida oficial junto a los hinchas en la cancha del Monumental.
4: Y la U buscará hoy su clasificación a los octavos de final de la Copa Chile en su visita a San Felipe. Les basta un empate para asegurar su paso a la siguiente ronda del torneo.
0: 7:03.
6: 7:03.
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7: La decisión obedece a la situación de estrechez fiscal. Son inversiones que nos gustaría quizás posponer. Estamos diciendo que no se vayan a hacer.
8: O sea, como región nos vamos a revelar, vamos a convocar a una reunión masiva de alcaldes, consejeros, parlamentarios, y le queremos demostrar nuestro malestar al presidente de la República y pedirle que se reconsidere la decisión.
5: Bueno, gran polémica genera la decisión del Ministerio de Hacienda de congelar los proyectos para construir 2 corredores de transporte público en la región del Biobío bajo el argumento de la estrechez fiscal. Y no parece un hecho aislado. Se suma a una cadena de ajustes aplicados por Hacienda para contener el gasto y así intentar cumplir las metas fiscales.
4: No es solo el debate sobre un proyecto, es un síntoma de una tensión que probablemente veremos con más frecuencia en los próximos meses. La contradicción entre las expectativas que generan los anuncios de inversión y la capacidad efectiva del Estado, del gobierno, para poder financiarlos. Todo indica que no va a ser el último recorte. Soy Paula Bravo.
5: Y yo, Mauricio Bustamante, y este es uno de los temas en pauta para ADN Hoy.
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4: ¿Cómo les va? Muy buenos días, bienvenidas y bienvenidos a este ADN Hoy, ombligo de la semana, miércoles 5 de agosto. Esto avanza con mucha rapidez, cielo nublado en la ciudad de Santiago, 10 grados de temperatura a esta hora en la capital. La máxima prevista para hoy en la región metropolitana podría llegar a los 18 grados durante la tarde, con cielo todo el día, de todas maneras, muy cerrado, muy nublado, con alguna probabilidad de chubascos aislados la madrugada de este jueves aquí en la capital. Mauricio Bustamante, ¿qué tal? Buen día.
5: Hola, Paula, muy buenos días. Sí, mucha atención porque vuelve la lluvia con fuerza a la zona sur del país. Revisamos inmediatamente el pronóstico que entrega a esta hora la Dirección Meteorológica de Chile, que cuenta que Rancagua va a estar hoy con cielos nublados, lluvia por la noche y madrugada del jueves, hoy con 16 grados. En Talca, similar pronóstico, con cielos nublados, la lluvia sí allí llega por la tarde, hoy con una máxima de solo 13. En Chillán, lluvia desde temprano, con viento por la tarde y una máxima de 12 grados. Atención en el Biobío, Concepción, Talcahuano también con 12 grados, pero lluvia con fuerte viento durante gran parte de la jornada y también la madrugada del jueves. Lo mismo en Temuco, se esperan precipitaciones en la capital de la Araucanía, hoy con una máxima de solo 9 grados. En Valdivia también lluvia con 10 grados de máxima. Lo mismo en Puerto Montt, 11 grados, que las lluvias declinan al final de la jornada. En Coyhaique, mucho frío, como ha sido la tónica en estos días, 0 grados temperatura del momento, una máxima de solo 5 con nubosidad parcial. Y en la región de Magallanes, lluvia nieve esta mañana, parcial por la tarde, con una máxima pronosticada en 4 grados.
4: En Valparaíso y Viña del Mar, avanzo ahora desde Santiago hacia el norte, nubosidad parcial todo el día, harto viento en la noche y en la misma probabilidad de chubascos aislados durante la madrugada de este jueves. La máxima hoy deberá llegar a los 17 grados. Uno más, 18, esperan en La Serena y Coquimbo. Muy nublado en la mañana, pero ya bastante más despejado en la tarde. Ausencia de precipitaciones en los días venideros en esa zona tan afectada por los temporales. En Copiapó, 23 grados de máxima, cielo despejado durante todo el día. Antofagasta espera una máxima de 19, muy nublado en la mañana, soleado ya en la tarde. 20 en Iquique, nublado durante todo el día. En Arica, 21, con nubosidad parcial en la mañana y despejado ya en la tarde. La Isla de Pascua, wow, precipitaciones que se pronostican lleguen, según la gráfica de la Dirección Meteorológica de Chile, por lo menos hasta la noche del próximo viernes, ahí en Rapa Nui, donde hoy tendrán una temperatura máxima de 20 grados.
5: En el tránsito, la principal alerta, ya vamos a estar con todos los detalles, pero desde Transporte Informa, recomiendan no realizar tránsito ni desplazamiento innecesario hacia el perímetro de la comuna de Quilicura, afectado desde anoche por el humo de este incendio de una empresa química. Adultos mayores, personas con problemas respiratorios y niños deben evitar estos desplazamientos, dicen desde la UCT. También una alerta en Quilicura, el tránsito se va a mantener suspendido todo el día en la vía local de la ruta 5 al sur, en el kilómetro 12, justamente por los trabajos de bomberos, y también se reporta a esta hora un accidente en el centro de la ciudad. Una situación que mantiene todavía con algunas dificultades ahí el sector de Centeno con Coquimbo.
4: Ya, si nos quieren contar del tránsito, empezar desde ya con nosotros a comentar los temas del programa de hoy, si son colocolinos y están felices con Bocinha, si no son colocolinos y también miran con algo de envidia la llegada del arquero de Cabo Verde, los escuchamos desde ya en el WhatsApp de ADN, en el más 569-8521-2360, los leemos en el hashtag ADN hoy en X.
0: Siete minutos. 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
5: Ya, y arrancamos de inmediato actualizando justamente la información sobre este incendio de una empresa química en Quilicura. Sabemos también de un femicidio frustrado en pleno centro de Santiago. Richard Jiménez.
2: Sí, hola, estamos en Quilicura, estamos conversando con trabajadores de este parque industrial empresarial aquí en Quilicura, que por razones de seguridad tanto ellos como varios automovilistas no pueden circular por la carretera de servicio en dirección hacia el sur, esto a la altura de calle Las Esteras Sur, por este incendio que ya lleva 10 horas tratando de ser apagado en su totalidad por bomberos, está circunscrito, no extinguido. En esta fase está la emergencia de este incendio en una empresa de plásticos y productos químicos, empresa Panimex, situada a un costado de la Panamericana, de la ruta 5 Norte. Hubo cortes de tránsito en algún momento. Cuando comenzó esta emergencia, por razones de seguridad, por la llegada de los carros bomba, más de 300 voluntarios sumaron en algún momento de las distintas compañías de los cuerpos de bomberos que llegaron a colaborar con el cuerpo de bomberos de Quilicura. El siniestro comenzó en lo que se estima en la zona de producción de esta empresa y no se reportaron trabajadores ni tampoco bomberos heridos. Se suspendieron las clases, esto hay que reiterarlo, en todos los establecimientos educacionales de acá de la comuna de Quilicura. Se trata, hablando de la empresa donde se ha producido esta emergencia, que trabaja con diversos productos químicos para la producción de plásticos. La empresa también almacena estanques de amoníaco y por el riesgo de bomberos es que ha solicitado este radio de 800 metros a la redonda de evacuación por seguridad. La emergencia comenzó a eso a las 21 horas en el perímetro de Panimex de esta empresa y se expandió, es decir, afectó también a otra empresa, a la del lado. La empresa tiene un historial de varias fiscalizaciones hace un par de meses. De hecho, hay que decir, la Secretaría Regional Ministerial de Salud, la Seremi de Salud, les hizo observaciones por las que deberían mejorar. En 2003, 2014 y 2017 ya se habían generado incendios en esta misma empresa de nombre Panimex. Bomberos ha señalado que al momento de llegar anoche incluso a este lugar se contó con falta de información de la empresa sobre sus productos. Escuchemos lo que dijo el comandante del Cuerpo de Bomberos de Quilicura, Carlos Cid.
9: Bueno, el factor que se reitera es la falta de información respecto a los productos químicos que uno encuentra en este tipo de empresas.
10: ¿No se le entregó la hoja de productos?
9: Las hojas de datos de seguridad, cuando llegamos al lugar, estaban en mal estado, estaban mojadas ya, no había un contacto directo, no estaba el prevencionista, por lo tanto, eso dificulta las primeras tareas en donde podemos intervenir en el primer trabajo, digamos, de la empresa.
2: Complementando lo señalado por bomberos en horas de la noche, hablaron también Omar Cáceres, de la Serenia de Salud, y Paulina Bobadilla, la alcaldesa acá de la comuna de Quilicura.
11: Vamos a investigar qué fue lo que pasó en este minuto. Lo que sabemos fue que ocurrió en la zona de producción. Por lo que nosotros hemos visto durante el incendio, hay algunos dispositivos de control que no vemos que estén funcionando como deberían estarlo, razón por la cual esta empresa es objeto ahora de una prohibición de funcionamiento, de un sumario con una multa mucho más por ser reiterada, y obviamente ya con exigencias que va a tener que cumplir.
12: Que las multas sean altísimas, porque no puede ser que ellos vengan, provoquen este tipo de emergencia sanitaria y que después queden en la absoluta, o sea, que no pase absolutamente nada. Tienen que tocarle el bolsillo gravemente.
2: 10 horas esta emergencia, ya el incendio está circunscrito, controlado. Hay que decir y reiterar esta información, la ruta 5 en ambas direcciones llegó a estar por algunos momentos cortada. Esto ya no pasa. Hay un corte de tránsito en la caletera de servicio en dirección hacia el sur, en el sector de calle Las Esteras Sur, donde se concentran los carros de bomberos de las distintas compañías del Cuerpo Voluntariado de Quilicura y de otras que han venido a prestar apoyo y que se mantienen aún en este lugar. Pasemos a revisar otro tipo de información y que dimos cuenta también en su momento en Santiago Centro, un caso estremecedor de cómo un hombre le rocía combustible a su ex conviviente y a la sobrina de ella. Un hecho que tuvo lugar anoche a eso de las 20 horas en un departamento del piso 17 de un edificio residencial por calle Santa Elena, esto en el barrio Mata Sur de la comuna de Santiago. Las víctimas, la residente del lugar, una mujer de 29 años y su sobrina de 20 años, ambas ciudadanas venezolanas. Estaban también la hija de la mujer de 29 años en el departamento de la principal víctima, la expareja del sujeto. Hombre de 35 años, también venezolano, que escapó por los balcones para huir y que está siendo buscado. Él llegó con 2 botellas para rociarles combustible a las 2 mujeres, prenderle fuego y causando un incendio que destruyó el departamento situado este por calle Santa Elena, decíamos, en el barrio Mata de Santiago Centro. Las unidades especializadas de carabineros del Arsenal de Laboratorio Criminalística trabajan en este caso y de lo que dio cuenta el fiscal Felipe Olivari.
13: Afortunadamente las víctimas están fuera de riesgo vital. La mujer ex conviviente del imputado fue la que resultó con mayores lesiones, tiene lesiones de carácter grave ya que mantiene quemaduras en el 22% de su cuerpo, sobre todo en las piernas, mientras que su sobrina resultó con quemaduras menores, lesiones de carácter leve, también en piernas y brazos. Estaríamos hablando de 2 ilícitos bastante graves, un femicidio en grado de desarrollo frustrado y un incendio en lugar habitado.
2: Claro, y está siendo buscado este hombre por lo que señalaba el fiscal, por un caso de femicidio frustrado. La mujer más grave se mantiene hospitalizada en la puerta central. Su sobrina, que también resultó con quemaduras, ya ha sido dada de alta. Mauricio, Paula.
4: Ya nos quedamos pendientes de ese caso terrible sobre el incendio. Solo a volver a apuntar lo que ya escuchamos en las últimas horas. Llama mucho la atención que el reproche a la empresa es bien transversal. Con eso me refiero a reproche de bomberos, de la Seremi de Salud Metropolitana, de la Delegación Presidencial y del municipio para una empresa que ya ha sido sancionada con anterioridad. Anoche bomberos decía que el principal problema que tenían al enfrentarse a una emergencia química, más allá de la gravedad evidente, es la ausencia de información por parte de la empresa respecto precisamente de los productos químicos que se encuentran en ese tipo de plantas. El bombero decía que la única información disponible estaba en hojas de datos que cuando ellos llegaron al lugar ya estaban completamente destruidas y mojadas producto del incendio, pero por ejemplo reprochaba la ausencia de un prevencionista de riesgo que representara a la empresa, que entregara a quienes estaban combatiendo ese incendio esa información. Lo que plantea la alcaldesa es una planta química que está en un barrio industrial, pero ella dice de todas maneras está cercana a villas. ¿Qué pasa en estos casos? ¿Qué pasa cuando el reproche es transversal, cuando el diagnóstico también es compartido, sobre todo con una empresa que tiene un historial de situaciones, no sé si tan graves como esta, pero que sí tiene un historial en este tema, por lo tanto será parte de lo que revisemos durante el día también. Gracias, Richard.
14: Buen día.
0: 7:15 minutos.
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5: Bueno, volvemos al sur del país, la zona fuertemente afectada en los últimos días por el temporal. La emergencia, particularmente en la Araucanía, está lejos de terminar. En Angol comenzaron las evaluaciones por los daños que dejaron los desbordes y en Carahue la situación sigue siendo crítica ahí en la costa de la región. En la zona del río Imperial aún no regresa a su cauce y cientos de familias continúan sin poder regresar a sus hogares. Y esta jornada vuelve nuevamente un nuevo sistema frontal con gran intensidad, sobre todo por la tarde. Matías Gallegos, ¿qué tal?
14: La emergencia cambió de escenario, pero no de intensidad. Si durante los últimos días la atención estuvo puesta en Angol, ahora el foco está en la comuna de Carahue, donde el río Imperial sigue desbordado y mantiene viviendas, caminos y sectores rurales completamente bajo el agua. Aquí la tragedia aún no termina. A diferencia de otras comunas, muchas familias ni siquiera han podido volver a sus casas. El agua continúa instalada al interior de decenas de viviendas y mientras el río no vuelva completamente a su cauce, solo queda esperar. En la Villa Estación, uno de los sectores más afectados, hubo vecinos que debieron ser evacuados en bote a través de las ventanas del segundo piso. Muebles, refrigeradores, herramientas de trabajo, cocina y hasta leña para enfrentar el invierno permanecen a esta hora sumergidos bajo el agua.
15: Está todo mojado. Las camas las corrimos un poco, las tratamos de levantarlas, pero que está todo mojado. Ahora estamos en un albergue con los niños, porque tenemos niños chicos, pues. Mi hija tiene una guaguita y una niñita de 5 años, así que no teníamos dónde estar, tuvimos que irlo a un albergue nomás.
14: El panorama sigue siendo complejo. En Carahue hay decenas de viviendas que permanecen inundadas, varios caminos presentan interrupciones y 4 sistemas de agua potable rural se mantienen afectados por la turbiedad del agua. El municipio asegura que la emergencia continúa evolucionando porque el río siguió aumentando su caudal durante varios días. El alcalde Helmut Martínez reconoce que muchas familias solo aceptaron evacuar cuando el agua ya había ingresado a sus viviendas.
16: Es más difícil cuando hay, por ejemplo, casas con segundos pisos. Es más difícil en los sectores rurales cuando hay casas que están construidas tipo palafito en altura. Y cuando ya hay una situación bien crítica, y eso puede suceder en cualquier hora, ahí sí nos dicen, pero ya eso, situación crítica es derechamente inundación, su casa inundada.
14: Mientras en Carahue continúan enfrentando la emergencia, en Angol comenzó una etapa distinta, definir cómo reconstruir los barrios más afectados por las inundaciones. Hasta la comuna se espera que llegue durante esta jornada el ministro de Vivienda, Iván Poduje, para iniciar el levantamiento de daños y determinar qué herramientas aplicará el Estado a las familias afectadas, entre ellas subsidios para reparar viviendas, entrega de materiales y, en los casos más graves, la reconstrucción. Pero existe un barrio que concentra la mayor preocupación, la Villa Arboleda, donde cerca de 320 viviendas podrían requerir una solución mucho más profunda.
17: Sí, o sea, tenemos una villa que es la villa que está más complicada, ¿cierto? Que está en una zona baja y donde los vecinos están pidiendo hoy día relocalizar. Y son alrededor de 320 viviendas, Arboleda, y ahí es posible que la solución sea, por la condición en que se construyó eso, ya hace un buen tiempo, sea relocalizar. Pero tenemos que hablarlo en terreno, con la familia, por las situaciones que están hoy día y porque al estar en una cota muy baja se puede producir este evento nuevo.
14: La emergencia mantiene a la Araucanía con miles de personas afectadas y cientos de familias que aún esperan que el agua les permita volver a sus hogares. Mientras continúan los catastros y la entrega de ayuda, en comunas como Carahue el desafío sigue siendo el más urgente, esperar que el río Imperial baje para recién comenzar a recuperar lo que quedó bajo el agua. Matías Gallegos, ADN.
5: Oye, solo agregar una advertencia que entrega a esta hora la empresa Enel, justamente debido a lo fuerte de las lluvias, a la gran cantidad de agua que ha caído, sobre todo en el sector cordillerano de la región de la Araucanía, pero también en el Biobío. Esto ha permitido que se llenen los embalses, lo que podría ser en el mediano o largo plazo una muy buena noticia, pero la advertencia se hace para esta jornada porque este miércoles 5 de agosto se va a concretar la apertura de compuertas de la central Ralco, que es la única represa capaz de regular el caudal del río Biobío, y en él informa sobre estas maniobras de vertiginosidad crecimiento, por crecidas producto de las condiciones meteorológicas, y se le pide a las personas que están en la zona no acercarse a zonas ribereñas aguas abajo. Estaba revisando el informe que entrega el Ministerio de Obras Públicas, la Dirección de Aguas. El embalse Ralco justamente presenta a esta hora un 92% de su capacidad. Pangue está al 99%, y ya comentábamos la semana pasada que varios embalses de la región de Coquimbo, producto del temporal, también están en un 100% de su capacidad, como el embalse Recoleta y el embalse Curimo en esa zona del país.
18: 7:21 minutos.
19: 7:21 minutos.
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4: Avanzamos, nos vamos a estar escuchando a ustedes en un ratito en el WhatsApp de ADN, en el +56 985 21 23 60. Gracias por sus mensajes, los leemos también en el hashtag ADN Hoy en X. Y ya lo hemos contado, el proyecto de mega reforma del gobierno ya quedó listo para ser ley tras la aprobación del Senado. A la polémica compensación.

0: de una negociación política particularmente intensa. Y ayer eso terminó todo, finalmente con 27 votos a favor, con 22 votos en contra, con el senador Pedro Araya del PPD votando alineado con la derecha y el gobierno, con el senador Fidel Espinosa inhabilitándose de la última votación, lo último que quedaba pendiente desde hace dos semanas atrás. Ahora sí, no hubo bochorno, ahora
1: todos terminaron cuadrados con la moneda. Se ha terminado con el trámite de esta parte de la mega reforma, se ha aprobado el informe de la comisión mixta.
0: Entonces ya se ha aprobado finalmente también el mecanismo de compensación a los municipios por los recursos que van a dejar de percibir con la exención en el pago de las contribuciones. Un debate donde también lo último que termina ocurriendo es este anuncio también de reserva de constitucionalidad presentado por senadores de la oposición en un día donde incluso técnicamente una hora y media de que se diera inicio a la sesión de sala, el gobierno terminó de amarrar los últimos votos, el caso de Sergio Gaona y Matías Walker, entregándole finalmente estos recursos que exigían por escrito para la reconstrucción en Coquimbo. Cabe destacar una cuestión particularmente importante. El gobierno, como lo hemos dicho en reiteradas ocasiones, no se movió un ápice, un milímetro de sus planteamientos. E incluso sin moverse de sus planteamientos, generó que los cuatro votos en la derecha, que estaban críticos hace dos semanas atrás, terminaran votando alineados. El senador Rojo Edwards, que era crítico y que estaba en reflexión, termina saliendo de esa reflexión no por un anuncio del gobierno de controlar los recursos, de establecer un mejor control de los recursos municipales, sino que termina anunciando su voto a favor después de la firma de 162 alcaldes a un documento el fin de semana. El senador Gustavo Sangüesa, que también había planteado sobre la situación crítica de los municipios en materia fiscal y donde incluso había alertado el lunes que el escenario era propicio para una nueva deuda histórica del Estado con los profesores. Simplemente él dice, el gobierno ha tomado apunte de lo que he dicho y termina votando a favor. El senador Matías Walker insistía en que los recursos para la reconstrucción de Coquimbo no podían estar en la ley de presupuesto y que tenían que estar de otra forma. Los recursos van a estar finalmente en la ley de presupuestos y tanto Walker como Gaona terminan votando a favor. Vamos a escuchar a las senadoras Claudia Pascual del Partido Comunista y a la presidenta del Senado, Paulina Núñez, referirse a sus impresiones finales tras este debate legislativo.
2: Seguimos pensando que esta es una mala reforma, es un mal proyecto de ley y lamentamos que efectivamente hoy haya sido nuevamente aprobado y que no se hayan escuchado las voces. Insistimos que no solo han sido de oposición.
3: Con el despacho de este proyecto de ley le damos una buena noticia a Chile. Con esto el país empezará a crecer y a recuperar el rumbo que nunca debió perder. Nos tenemos que preocupar que ese crecimiento económico se traduzca en un crecimiento social y llegue a cada rincón de Chile, a cada chileno y chilena.
4: Ya, y en paralelo a todo el debate parlamentario, Juan, y lo hemos comentado, incluso conversado con algunos de los protagonistas de esta historia, este debate de la mega reforma terminó marcando un quiebre entre muchos alcaldes, el llamado municipalismo, ¿no? Una división importante entre alcaldes del oficialismo y de la oposición. De hecho, varios legisladores acusaron a algunos ediles de oposición de terminar ideologizando la discusión.
0: En las últimas horas de la votación, con los alcaldes de izquierda y de derecha compartiendo tribuna en la sala del Senado, con muchos alcaldes incluso molestos con la prensa porque tenían muchas ganas y muchas intenciones de hablar, y había un momento en que lo que había que escuchar era al gobierno. Fueron debates de muchas semanas también dentro del municipalismo, varias comunas que han intentado desafiliarse de la asociación de municipalidades y no lo han conseguido porque han visto que no están los votos, porque han llegado incluso a consejos comunales y se les ha rechazado la desafiliación. Y ahora lo que todo el mundo hoy día, tanto

0: la izquierda como la derecha en los gobiernos comunales plantean es que hay que resolver el problema del financiamiento de las municipalidades. Escuchemos a la alcaldesa de Quinta Normal, Karina Delfino, y Catalina San Martín de las Condes.
1: La necesidad, además de abrir una necesaria reflexión sobre cómo el Estado trata de manera desigual a los ciudadanos y ciudadanas según la comuna que nacen. Creo que es importante poder hablar sobre una nueva ley de rentas municipal y también sobre esta desigualdad que lamentablemente impera en nuestras comunas.
2: No quiere decir que la discusión se cierre hoy día respecto al Fondo Común Municipal ni respecto a cómo se distribuyen los recursos. Los alcaldes que estuvieron acá antes que nosotros tuvieron 4 años en el gobierno de Gabriel Boric para haber levantado esto como un tema trascendente. Y no lo hicieron. Y resulta que cuando estamos discutiendo una mega reforma que va a beneficiar al país, es tema.
3: Claro, ahora parece más que evidente, Juan, por más que algunos intenten hablar de que aquí lo que se volvió a instalar es una lucha de clases, es una disputa entre la oposición y el oficialismo, parece más que evidente que el tema municipal de los recursos, de la equidad y la distribución no puede cerrarse aquí, ¿no? O sea, este era un proyecto puntual que termina con esta fórmula consensuada por la mayoría de los ediles que representaban a la asociación y finalmente termina siendo aprobado por el Congreso. Pero parece evidente que el uso de los recursos, la disponibilidad de recursos del Estado para los municipios hoy día en Chile es efectivamente dispar y es un tema que hay que seguir conversando, hablando y eventualmente enfrentando y solucionando. Ahora, en relación al proyecto de la mega reforma, ya es ley, el gobierno incluso ha visto fórmulas como para poder promulgar lo que hay, porque se acaba el paso del trámite formal en el Congreso, podríamos decirlo, porque quedan los vetos, que también se tramitan en el Parlamento, ya anunciados por el gobierno, probablemente presentados hoy, y queda el camino del Tribunal Constitucional, con los 3 requerimientos ya presentados por la oposición, y con este cuarto eventual a propósito de la reserva constitucionalidad que se hace ayer, ¿no?
0: Sí, vamos al detalle del tribunal de los vetos presidenciales. Técnicamente se pueden ingresar los vetos 24 horas después del trámite legislativo, entonces técnicamente el gobierno entre las 6 y las 8 de la tarde puede ingresar los vetos formalmente. A lo mejor se hace algún tipo de concesión para que sean presentados durante la jornada, pero la tramitación va a ser el día lunes de la próxima semana en la Cámara de Diputados y el martes en el Senado. Van a ser finalmente 3 normas, anatocismo, derecho al olvido financiero y la ley de pago a 30 días a las pymes. Respecto de esto último también habló el ministro de Hacienda, Jorge Quirós.
4: En principio estaríamos ingresando 3 vetos, anatocismo, olvido financiero y el pago a 30 días. Los 3 son iniciativas que suenan bien, pero traen malas consecuencias. Cuando se eliminan todas las excepciones al pago a 30 días, que es lo que hace la indicación, lo que ocurre es que las empresas al final empiezan a regular la entrega de la factura. Y entonces la práctica al proveedor lo dejan sin factura y sin poder financiar su actividad. Así que por las propias pymes ha sido solicitada que esa indicación sea vetada.
0: Y lo que queda pendiente con el Tribunal Constitucional va a ocurrir mañana jueves a las 9:30 de la mañana, sesión al Pleno del TC para votar la admisión a trámite y la admisibilidad, que son 2 cosas diferentes en el TC, respecto de los 3 requerimientos de la oposición. Una vez eso ocurra, la próxima semana, según fuentes dentro del TC, la próxima semana se empezaría ya a convocar los alegatos, tanto de los de la oposición como del gobierno, mientras la Cámara de Diputados va a resolver entonces el día lunes los vetos del gobierno y el martes hará lo propio el Senado.
5: Ya, pues Juan Espinosa, muchísimas gracias. Buenos días.
0: Buenos días.
6: 7:30 minutos.
7: 7:30 minutos. 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
2: Ya, de regreso en ADN hoy, lo presentamos de inmediato porque tenemos muchísimo que conversar con él. Está en línea el viceministro de Economía, Fomento, Turismo, además ministro de Minería, Daniel Mas. Ministro, bienvenido a ADN, buenos días.
3: Hola Mauricio, buenos días. Hola Paula, buenos días.
4: ¿Qué tal, ministro? Buenos días. Oiga, partamos por lo que terminó pasando ayer, este cierre formal del trámite en el Congreso del proyecto de mega reforma. Se han dicho varias cosas desde el gobierno y el oficialismo, que es la puerta abierta una vez más para que Chile vuelva a crecer, que se vea un potencial muy grande. ¿Qué es lo que va a empezar a pasar desde ahora, a la espera de los vetos, a la espera del trámite constitucional en el Tribunal Constitucional? Digo, ¿cuáles son las primeras medidas que debieran entrar en vigencia de esta mega reforma y qué efectos esperan de ellas?
3: Bueno, tal como lo dijimos durante toda su discusión, esta es una reforma muy relevante para Chile, es una reforma que trae crecimiento, trae esperanza para un montón de familias que hoy día están sin trabajo, alrededor de un millón de familias hoy día están personas están desempleadas. La verdad que es una muy buena noticia para Chile, y de ahora tenemos que empezar a concretar estas medidas en nueva inversión, en partida de proyectos, en empleo y transformarle la vida a los chilenos, que es lo que nos ha pedido el presidente Kast.
4: Ministro, durante el trámite, expertos de sectores bien transversales daban cuenta que la sola aprobación del proyecto y la puesta en marcha de las medidas no garantiza el crecimiento, no garantiza necesariamente la inversión. El propio ministro Quiroz durante el trámite dijo también que no aseguraba la creación automática de nuevos puestos de trabajo, aclarando que la medida lo que busca es retener personal y evitar los despidos. Por eso se lo pregunto, desde ahora en más, que buena parte de la ley ya salió del Congreso, ¿qué debiéramos empezar a ver como medidas concretas y ya vigentes, con efectos esperables, en qué plazos, por ejemplo?
3: A ver, lo que da la aprobación de esta ley es certeza. Certeza a distintos sectores, a través de reconstrucción, se toca al sector de agricultura, el sector acuícola va a empezar a hacer sus planes de micro relocalización, que trae un montón de trabajo local, desde Puerto Montt probablemente hasta Magallanes. Existe el IVA en la construcción, eso da certeza para que partan proyectos. Cada proyecto genera un montón de empleo, y hay un déficit gigantesco de viviendas, y lo que se necesita es que esos proyectos partan, así lo han dicho los expertos del área. Tenemos toda la reconstrucción de las viviendas, tanto en la quinta región como en la octava región, eso va a partir ahora con el financiamiento. La verdad que se empiezan a desatar una serie de proyectos que estaban esperando esta certeza, todo lo que pasa en invariabilidad, todos los proyectos que se evalúen de ahora en adelante, empiezan, que están en el límite de su rentabilidad, empiezan probablemente con esta base tributaria a ser más atractivo. No, va a generarse un movimiento que en el mediano y largo plazo va a tener efectos mucho más relevantes, pero la certeza que se le da hoy día al mercado es un impulso gigantesco hacia el crecimiento.
2: Ya, pero en términos bien concretos, ministro Mas, y la misma línea de lo que le pregunta Paula, ¿qué significa el mediano y largo plazo? O sea, ¿uno podría pensar en 6 meses, en un año, o aquí están desde el gobierno pensando en que estos efectos podrían ser a mucho más largo plazo? ¿Qué debiera ocurrir, por ejemplo, en materia de empleo? ¿Cuál es la expectativa que el gobierno tiene de la creación de empleo de aquí a fin de año?
3: Lo que hemos dicho, el empleo y la actividad la vemos en 3 fases. En el corto plazo estamos en modo empleo, generando empleos de 150.000 empleos de aquí a octubre. Después entran varios proyectos de obras públicas que generan algunas decenas de miles de empleos. entran 30.000 viviendas en construcción, que son 70.000 empleos adicionales, todo eso de aquí a final de año. Próximo año hay muchas RCA aprobadas que generan alrededor de 150.000 nuevos empleos que van a ir entrando en distintas formas en el próximo y el siguiente año. Y el efecto reconstrucción empieza a entrar a finales del próximo año y de ahí hasta de ahí en adelante.
2: Ya, justamente en el tema de reconstrucción, que fue el nombre que el gobierno le dio a parte de este proyecto, las familias en Penco, las familias afectadas por los incendios en los cerros de Viña del Mar, ¿cuándo, en qué plazo debieran ya ver terminadas sus viviendas afectadas por todos estos desastres?
3: El ministro de Vivienda ha entregado algunos calendarios. Si se parte el día, probablemente en los próximos 2 años esa vivienda debiera estar construida.
2: Ya, y en materia de vivienda, que es uno de sus temas, digamos, usted, recordemos, fue, antes de ser ministro, miembro de la Cámara Chilena de la Construcción. Usted bien sabe que durante la discusión de todo este proyecto, algunas viviendas prácticamente se detuvo su venta, digamos, ante la expectativa de qué es lo que iba a resultar de toda la discusión parlamentaria. ¿Qué debiera pasar con eso? ¿Qué debiera pasar puntualmente con la venta, sobre todo de viviendas nuevas?
3: Bueno, eso es efectivo. Ante el cambio de variables, efectivamente se detuvo se ralentizó la venta de vivienda. Eso hoy día debiera volver poco a poco a la normalidad. Tenemos que construir alrededor de 400.000 viviendas en este gobierno. Este año vamos a construir 30.000. Vamos a partir el resto de los próximos años. Esto va de menos a más. El país va a empezar a moverse de una forma relevante.
4: Ministro, estamos conversando con el ministro de Economía, Fomento y Turismo, también de Minería, Daniel Mas, a esta hora en ADN Hoy. Para el gobierno, el tema de los vetos evidentemente significa retrasar el trámite final de este proyecto de megarreforma, que en los planes originales del gobierno y particularmente del ministro de Hacienda estaba para salir del Congreso en julio. ¿Por qué la decisión de vetar esta ley con ese costo que va a tener que pagar el gobierno y el oficialismo en términos de tiempo? ¿Qué tan perjuicioso es el olvido financiero, el anatocismo y esto de entregar certezas de pago a las pymes en 30 días? ¿Por qué es tan importante revertir esas normas pese al tiempo que le va a tomar en el Congreso al gobierno?
3: A lo que queremos que haya claridad, que haya certeza, que se genere crecimiento. Es por eso que estamos dispuestos a tal como usted lo dice, a pagar ese costo en tiempo para perfeccionar la ley y que efectivamente genere lo que nosotros queremos. En el caso, por ejemplo, del pago a 30 días, es algo que nos han pedido incluso muchas agrupaciones de PYME. Cuando uno entiende, cuando ha operado este sistema, la verdad que lo que quieren las PYME son certezas en los acuerdos, más allá de forzar unos 30 días que al final no se van a cumplir y que van a tener unos problemas de caja gigantescos.
2: Ministro, quiero preguntarle también en su rol de ministro de Minería. Ayer tuvimos una muy buena noticia, un precio récord histórico del precio del cobre en la Bolsa de Metales de Londres, $6.44 la libra. Esta mañana el cobre sigue subiendo, digamos, todavía no está el cierre, pero esto contrasta con un anuncio que hizo ayer Codelco, que por riesgo sísmico suspende las operaciones de Andes Norte en el Teniente. ¿Qué significa esto en términos concretos? ¿Cuánto podría afectar la producción de Codelco y también el empleo? Entiendo que son 3.000 trabajadores que directa o indirectamente estaban en ese proyecto.
3: Y bueno, lo más importante desde que asumimos, dijimos, es que Codelco vuelva a los estándares de seguridad que siempre debió tener. Nuestra prioridad absoluta siempre será la vida y la seguridad de las personas. Entonces, si esa medida se tenía que tomar, teniendo los costos que tuviera, era lo que debía que hacer.
2: Ya, pero Codelco habla de una suspensión temporal. Esta temporalidad, ¿cuánto tiempo debiera extenderse? Estamos hablando de meses, años. ¿Es algo que definitivamente por este riesgo sísmico no se va a poder retomar?
3: Es una situación que están evaluando. Efectivamente, necesitan más información y se tomará el tiempo que se tenga que tomar. El área que se estaba preparando no es un área que tenga explotación en este momento, sino que era explotación para años subsiguientes.
2: Ya, no debiera impactar, por lo tanto, los resultados de producción de Codelco.
3: No debiera impactarlo. Sí impacta, lamentablemente, al empleo de un montón de familias.
4: Ministro, más a propósito de Codelco, bueno, ha estado en la discusión lo de la privatización que el gobierno ha negado, pero que ha planteado que no se descarta la privatización o la venta de ciertos activos, ¿no? Y en esa discusión se empezó a hablar de las empresas estatales en general. ¿Hay un diagnóstico que el gobierno esté haciendo del funcionamiento, la productividad de las empresas estatales que puedan tener un escenario parecido al de Codelco, donde se empiezan a vender ciertas cosas, no necesariamente la propiedad, o usted me dirá si sí, en otras empresas estatales?
3: Bueno, efectivamente el gobierno está viendo un montón de activos prescindibles en distintos ministerios, en distintas reparticiones. Se han ido acumulando a lo largo de los años activos que cuando uno los pone en valor, cuánto producen el día o cuál es el valor respecto a lo que podríamos hacer con esos recursos post de las familias de Chile, tiene mucho más sentido salir a venderlos.
2: ¿Cuál es esa lista, digamos? ¿Se ha hablado, por ejemplo, de Correos de Chile?
3: No estoy hablando de compañía, estoy hablando de activos prescindibles. Yo lo dije el fin de semana en los medios, tenemos alguna participación en Corfo, por ejemplo, sanitaria, estamos evaluando el deshacernos de ellos, y que bueno para Chile, y así hay una serie de otros activos en bienes nacionales, tenemos tierras muy bien ubicadas y con aptitud habitacional, en Corfo también tenemos otras tierras, estamos llenos de algunas pertenencias veneras, y algunas cosas también películas como que Corfo tiene acciones de un importante club de Santiago, no tiene ningún sentido que lo tenga entre sus activos.
4: Uh-huh. Ya, o sea, cuando hablamos de activos prescindibles, ¿es un estándar parejo para todas las empresas estatales que hoy día están en revisión?
3: Así es. Así.
4: Ya, ¿y cuál es la definición de ese estándar?
3: No, el estándar es que no sirven en la operación, que efectivamente su valor sea relevante hoy día como poder ir a mercado y conseguir esos recursos para ocuparlo en lo que es nuestra labor, que es transformar la vida del chileno.
2: Ya. Oye, perdón, me sorprende con el dato. ¿De qué club tiene propiedad Corfo?
3: eso es un detalle, pero para que vea que el Estado va llenándose de activos que no son para gobernar.
2: Ya, pero perdón, ¿estamos hablando de un club de fútbol?
3: No.
2: ¿Ya?
4: Es el estadio de la Corfo, ¿no? El que está en la comuna de Las Condes.
3: No.
4: Tampoco. Bueno, en fin, pero el estándar es el mismo, ministro. ¿Y esa revisión cuándo termina, cuándo empieza esa venta de activos, cuándo se toma esa decisión?
3: La revisión que estamos haciendo hace algún tiempo, mm-hmm. y de aquí a final de año vamos a ir avanzando en ello.
2: Ya. Ministro, una última a propósito de Codelco, está todo el tema de los bonos millonarios que se pagaron a finales de año, se habla de 6.322 trabajadores que habrían recibido en conjunto más de 14 millones de dólares, en promedio cerca de 2 millones de pesos por trabajador. ¿En qué está todo eso, digamos? Porque se ha exigido a muchas de estas personas que devuelvan esos bonos que recibieron sin fundamento, a juicio de muchos, pero desde algunos sindicatos se han negado, digamos, a esa posibilidad. ¿En qué está todo esto?
3: Eso lo está viendo la administración y el gobierno corporativo de Codelco, tiene un plan de acción para primero, entiendo que conversaron, y después ver qué se hacía con esos recursos.
2: Ya, pero usted como miembro del directorio de Codelco está enterado qué va a pasar si en definitiva esos bonos no se devuelven.
3: No, soy miembro del directorio de Codelco. Represento al accionista nomás, pero sí. El directorio independiente al accionista.
2: Ya, pero ¿qué va a pasar si los trabajadores que recibieron esos bonos no lo devuelven?
3: Tiene decisión del directorio de Codelco.
4: Ya. Ministro, esta semana conocimos el IMASEC de junio, que da cuenta, según el gobierno y según los expertos de que la economía va a repuntar en el segundo semestre. De todas maneras, las proyecciones para el año siguen ajustándose bajo el 1,5%. Yo quiero preguntarle por esa proyección, pero también quiero preguntarle puntualmente por el clima de pesimismo económico. Si usted coincide en que existe ese clima, si hay que revertirlo y cómo, porque está demostrado y ha ido creciendo la preocupación por la economía de las personas, la personal y la del país, en distintas encuestas, por ejemplo. Y también da cuenta de que los expertos evitan anticipar que la economía esté en un punto de inflexión y llaman a analizar con algo más de cautela las cifras.
3: Bueno, efectivamente tuvimos 5 meses de estado negativo, el IMASEC del último mes, el IMASEC bien positivo. Nosotros creemos que es un punto de inflexión. Efectivamente, desde aquí a fin de año deberíamos ir viendo crecimiento. Vamos a estar bajo el crecimiento que proyectamos al inicio, porque no pensábamos estos 5 meses negativos, pero sin duda que es una señal importante. Vamos pasando los meses de invierno, donde el desempleo solo por efecto estacional aumenta. Vamos a empezar a tener algunas otras buenas noticias.
4: ¿No hay razones para el clima de pesimismo económico?
3: Lo que pasa es que después de lanzar las bencinas producto de la guerra, el choque económico en Chile fue bien, bien relevante, y eso lo hemos ido viviendo de a poco con el IMASEC que se entregó a principios de esta semana. La verdad que empezamos a dar vuelta esa página con la certeza que genera reconstrucción. También creo que aporta en la misma línea hacia el crecimiento y despejar las dudas de cuál es el camino en el que estamos. Si me pregunta, oiga, ¿estamos mejor o peor que hace 5 meses? Sin duda estamos mejor. Tenemos un plan económico concreto, pro crecimiento, pro inversión, pro empleo, para cuidar a las familias chilenas, y tenemos una serie de otras medidas que vamos a ir implementando ahora en el corto plazo.
2: Ministro, una última pregunta, al menos de mi parte, porque ya nos pilla el tiempo, digamos, pero también involucra a su ministerio. Entiendo que no se logró consensuar a los integrantes del Consejo Directivo de la Agencia de Protección de Datos Personales. ¿Esto pone en riesgo la implementación de esta ley? ¿De alguna forma no termina perjudicando a la gente que estaba expectante, digamos, respecto de esta norma?
3: No, efectivamente es una norma que tiene unos plazos. Hoy día yo termino ahora al Congreso y vamos a tener algunas reuniones respecto de eso, y lo que estamos conversando es de aplazar algunos meses la entrada en vigencia.
2: Ya, se posterga, porque entiendo que había plazo hasta fines de junio, ¿no?, para nombrar a los integrantes de este Consejo Directivo. ¿Qué va a significar el aplazarlo? ¿Cuánto tiempo se aplazaría la ley de datos personales?
3: Es lo que vamos a conversar hoy día, precisamente. Lo que importa es que sea una buena implementación de una ley que afecta en una forma bien relevante a la economía, a las personas, así que queremos hacerlo bien.
2: Ya pues, ministro Daniel Mas, ya decíamos, ministro de Economía, Fomento, Turismo, también ministro de Minerías, muchísimas gracias por estos minutos en Radio ADN.
3: Aunque tengan un buen día.
4: Igualmente, gracias, ministro, gracias.
0: 7:56 minutos.
5: 7:56 minutos.
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20: Son las 8 de la mañana, un minuto.
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20: Son las 8 de la mañana, un minuto.

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1: Son las 8 de la mañana, 31 minutos.
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5: Ex subsecretario de Hacienda anuncia 2 nuevos resultados negativos a consumo de drogas. Más de 30 carabineros tenían 2 contratos para realizar las mismas funciones en la institución. Confirman un detenido por Club de la Pelea en Osorno tras caso de joven con muerte cerebral.
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5: Saludos a todos. Desde el Centro de Noticias de los Medios Unidos les saluda Emilio Freixas y estas son las noticias del día. 2 nuevos exámenes de detección de drogas realizados al ex subsecretario de Hacienda Juan Pablo Rodríguez arrojaron un resultado negativo. Así lo dio a conocer la tarde de este martes la propia ex autoridad en sus redes sociales, donde comunicó que hoy recibí 2 nuevos exámenes de pelo que confirman lo que siempre he dicho: no consumo drogas. Con esto cumplo mi objetivo de recuperar mi honra, defender mi nombre y poder mirar a los ojos a quienes me quieren. Gracias por todo el cariño en estos días difíciles, añadió. A su vez, Rodríguez dijo que estos nuevos resultados, sumados al examen que me realicé en el laboratorio de la Universidad Católica, me hacen estar hoy día muy tranquilo porque mi objetivo ha sido reivindicar mi nombre, mi reputación, mi honra. Y hoy día las pruebas son muy contundentes en orden en que siempre he dicho la verdad y que yo no consumo drogas. No me corresponde pronunciarme respecto de las decisiones que a mí no me tocan. Lo que sí, hoy día puedo estar muy tranquilo y mirar a los ojos a quienes me quieren, a mi familia y a todo aquel que quiera conversar conmigo. Les seguiré contando cómo sigue avanzando esto, pero les agradezco muy sinceramente el cariño que tanto me han expresado en estos días tan difíciles, cerró. La Contraloría General de la República, en una investigación realizada a la Dirección Nacional de Carabineros, detectó irregularidades en la contratación de funcionarios que se desempeñan como oficiales de justicia. La entidad fiscalizadora identificó que 36 abogados mantenían 2 contratos simultáneos, cada uno de 22 horas semanales, para desempeñar las mismas funciones para la institución, percibiendo cerca de 7 millones de pesos. La situación fue detectada tras una auditoría realizada a la Dirección Nacional de Carabineros, en donde se revisó el cumplimiento de las jornadas laborales de los oficiales y aquellos funcionarios contratados adicionalmente por contratos por resolución. La investigación analizó la situación de 144 abogados que trabajan como oficiales de justicia y recibieron remuneraciones que en conjunto superaron los 5.540 millones de pesos durante 2024, de los cuales 36 tienen un segundo contrato por 22 horas semanales, por los que percibieron un total de 1.944 millones. Además, la Contraloría detectó que 23 de los 36 funcionarios revisados no contaban con registro de asistencia o sistema de control de horario, por lo que no se fiscalizó si cumplieron sus jornadas laborales correspondientes.
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5: El sexto Tribunal de Juicio Oral en lo Penal de Santiago condenó al exalcalde de San Ramón, Miguel Ángel Aguilera, por los delitos de incremento patrimonial relevante e injustificado y lavado de activos. De esta forma, el tribunal le impuso multas superiores a los 246 millones de pesos, además de una pena de 4 años de reclusión que fue sustituida por libertad vigilada intensiva. De acuerdo al fallo unánime, el ex jefe comunal deberá pagar una multa de 246.918.500 pesos, equivalente al patrimonio cuyo origen no pudo justificar, además de quedar inhabilitado por 5 años para ejercer cargos públicos. Por el delito de lavado de activos, fue sentenciado a 4 años de cárcel, pena que cumplirá bajo el régimen de libertad vigilada e intensiva, junto con una multa de 200 UTM. El tribunal acreditó que entre 2013 y 2017, Aguilera incrementó su patrimonio mediante ingresos injustificados depositados en sus cuentas bancarias por un monto cercano a los 247 millones de pesos, recursos que excedían ampliamente sus remuneraciones como alcalde. La sentencia sostiene que esos fondos fueron ingresados mediante decenas de depósitos en efectivo realizados por distintas personas. Los jueces establecieron que el alcalde realizó maniobras para ocultar el origen ilícito del dinero, fraccionando operaciones financieras y destinando parte de esos recursos a la compra de una vivienda en la comuna de La Reina. Por ello, el tribunal decretó el comiso de dicho inmueble. Julio fue un mes complejo para los fondos de las AFP, siendo semanas marcadas por la volatilidad e incertidumbre debido a los ataques en Medio Oriente. Según el reporte de la Asociación de AFP, al 31 de julio, el fondo E, más conservador, lideró las caídas con menos 3,26%, seguido del fondo C con menos 3,22% y el D con menos 3,11%. El fondo A, el más riesgoso, anotó una baja de 2,93% y el B un 2,82%. En el acumulado entre enero y julio de 2026, solo el fondo A y B registran ganancias del 5,53% y 3,55% respectivamente. Tanto el fondo C, D y E retrocedieron un 0,30%, 3,13 y 5,81% en el periodo. Algo más positivas son las cifras a 12 meses, con solo el fondo E cayendo un 2,61%. El fondo A logró un atractivo 11,28%, mientras el B un 8,49%, el C un 4,41% y el D un 1,37%. Desde el gremio de las AFP, explicaron que el principal factor tras los números fue el aumento en las tasas de interés de largo plazo, tanto en Chile como Estados Unidos, lo que redujo el precio de los instrumentos de renta fija, como los usados en los fondos más conservadores. Durante julio, las tasas de los bonos del Banco Central en UF a 10 años aumentaron 15 puntos base y 25 puntos base en pesos, mientras que la tasa del bono del Tesoro en Estados Unidos a 10 años subió 31 puntos base, agregaron. En los mercados emergentes también hubo retrocesos, en especial en Asia, lo que afectó los fondos con mayor exposición a renta variable, los más riesgosos. Con todo, la depreciación del peso frente al dólar compensó parcialmente el efecto al aumentar la valorización en pesos de las inversiones internacionales. Pese a los resultados del mes, la Asociación de Administradoras recalca que tanto los episodios de julio como los registrados durante la pandemia la crisis financiera internacional o el ajuste de tasas de 2022 forman parte del comportamiento normal de los mercados y no modifican los fundamentos que sustentan la inversión previsional.
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5: Tres sujetos fueron detenidos este martes tras participar en un robo con intimidación a un camión repartidor de Mercado Libre, cuyos artículos recuperados están avaluados en más de 120 millones de pesos. Entre los detenidos se encuentra el propio conductor del vehículo de la empresa de compra online, quien en un principio figuraba como víctima. En la madrugada del lunes, un camión de reparto de la empresa fue asaltado mediante intimidación. Parte de la carga sustraída fue hallada este martes en un vehículo station wagon controlado por carabineros en la comuna de La Pintana durante un procedimiento de fiscalización. En el auto se encontraron equipos electrónicos sellados en bolsas de la empresa, sin que sus ocupantes pudieran explicar su origen. Mediante el rastreo GPS del camión, se ubicó una bodega en la comuna de Lampa, donde había más mercadería embalada y rotulada con el nombre de la empresa. Fueron recuperados más de 2.000 artículos, avaluados en más de 120 millones de pesos, precisó el fiscal jefe de flagrancia, Juan Cheuquiante, de la Fiscalía Metropolitana Sur. Entre los objetos figuran electrodomésticos, figuras de acción, suplementos alimenticios, consolas de videojuegos, electrónicos y más. La investigación estableció la participación de dos personas en el robo. Asimismo, determinó que el conductor había coordinado previamente el hecho con los autores. Los tres detenidos son de nacionalidad chilena y tienen antecedentes. El primero de ellos es CASCH, de 31 años. Tiene antecedentes por robo en lugar habitado y no habitado, receptación de vehículo motorizado, porte de elementos conocidos para cometer delitos y robo con intimidación. A este se sumaría SACH, de 49 años y con historial de porte de elementos conocidos para cometer delitos, receptación de vehículo motorizado, robo con violencia y robo por sorpresa. El último es JPRC, 29 años, con antecedentes por porte de arma blanca y cuasi delito por conducción en estado de ebriedad. Y en el ámbito deportivo, Bocinha, el mejor arquero del Mundial 2026, fue presentado oficialmente como incorporación de Colo-Colo este martes. El oriundo de Cabo Verde tuvo su primer cara a cara con la prensa en el Estadio Monumental, donde, entre otras cosas, no escondió su impacto por la repercusión de su arribo al cacique. Realmente no lo esperaba cuando llegué aquí, pero tengo que agradecer a aficionados, los hinchas, el cariño para mí es todo, expresó. Colo-Colo es un club grande y con mucha historia. No esperaba tanta gente en el recibimiento. Estoy feliz y agradecido por todos los que estuvieron en el aeropuerto, agregó. De cara a un posible debut en Los Albos, Bocinha remarcó que no hay presión en el fútbol. La afición siempre quiere lo mejor. Trabajaremos día a día para estar bien. Quiero trabajar y ayudar al club en sus objetivos, complementó. Finalmente, junto con asegurar que amo el fútbol y que espera adaptarse lo antes posible a Chile, Bocinha resaltó la bienvenida que le dio Arturo Vidal. Un jugador como él no necesita presentaciones, top mundial, de grandes clubes. Fui muy bien recibido por él y eso demuestra su grandeza de jugador y persona, aserró.
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5: Nos vamos a las regiones. En desarrollo se mantiene la investigación iniciada tras descubrirse peleas clandestinas en las que un joven de 28 años quedó con muerte cerebral en pleno centro de Osorno. El caso por el que actualmente hay una persona detenida quedó al descubierto cuando la víctima ingresó a la urgencia del Hospital Base San José de Osorno con una grave lesión neurológica. Los exámenes médicos detectaron una hemorragia intracerebral de extrema gravedad provocada por terceros. Las diligencias condujeron a un local comercial de calle Eleuterio Ramírez a la altura del 764 en pleno centro de Osorno, donde en un subsuelo se realizaban enfrentamientos organizados y difundidos mediante la cuenta de Instagram denominada Pescatea Combos. De ahí se inician diligencias aún en desarrollo, según señaló la fiscal jefa de Osorno, María Angélica de Miguel.
9: Se produjo un incidente dentro de un local ubicado en el Eleuterio Ramírez, la ciudad de Osorno, cerca de la Plaza de Armas, en un local que corresponde a un restaurante y expendio de bebidas alcohólicas. En el interior se realizó un pseudo club de la pelea, donde se organizaban, digamos, para que se ejecutaran peleas en el interior. Y en virtud de esto sale un joven muy mal herido, el cual se encuentra en el Hospital Base Osorno con riesgo vital. Y en la investigación obviamente concurre la Policía de Investigaciones, la Brigada de Homicidio, y se solicitó por Fiscalía una orden de entrada a registro al establecimiento del que estamos hablando.
5: La persecutora confirmó un detenido que esperará hasta este jueves para su formalización. En ese contexto, se espera que se amplíe el plazo de formalización a propósito de la condición de extrema gravedad que presenta el lesionado.
9: Está pasando a control de detención una persona por su eventual responsabilidad en un delito de homicidio frustrado y obviamente solicitaremos en esta audiencia la ampliación de la detención. Vamos a ver si el tribunal nos otorga esa ampliación en virtud de la gravedad en que se encuentra el joven que está internado en el Hospital Base Osorno. Justamente estamos esperando eso porque se encuentra en un carácter muy grave de riesgo vital, por lo tanto vamos a esperar su evolución médica.
5: Se confirma además que mientras se atendían las lesiones que mantenían al joven ya en la UCI, un hombre de 28 años acudió a Carabineros para denunciar amenazas tras participar en una pelea clandestina, afirmando que su oponente quedó gravemente lesionado, situación que coincidía con el ingreso del paciente al Hospital Base de Osorno. El caso preocupa en función de las características de estas convocatorias, donde el perfil se repite. Jóvenes enfrentándose mediante peleas clandestinas, evocando lo ocurrido en 2005 en el Parque Cuarto Centenario, donde quien se llevó la peor parte fue lanzado al río Damas.
9: Nosotros tuvimos un club de la pelea allá por el año 2005, donde termina un joven fallecido, y por lo tanto se ha visto, no sé si un aumento, pero se ha visto que existen varios clubes donde se dedican al boxeo, y más bien boxeo de gente joven, gente bastante joven, y por lo tanto ha tenido un aumento esto, eso sí lo hemos visto. Por lo tanto, claro que todo ello incita a la violencia y el llamar a realizar estas peleas clandestinas en lugares no destinados al efecto, claro que obviamente incitan a la violencia.
5: La causa es investigada bajo la figura de homicidio frustrado, mientras la condición clínica de la víctima mantiene en desarrollo la calificación jurídica definitiva de los hechos, conociéndose nuevos antecedentes que dan cuenta de que se trataría de una pelea pactada incluso bajo un contrato con una veintena de espectadores. Personal de la sección OS-7 de Carabineros, en conjunto con la Tenencia de Carreteras Choapa, detuvo a un hombre de 21 años por los delitos de tráfico de drogas, receptación de vehículo motorizado y por mantener una orden de detención vigente por homicidio. El procedimiento se desarrolló en la Ruta 5 Norte, kilómetro 282, cuando el conductor de un vehículo hizo caso omiso a un control policial, dándose a la fuga. Tras un seguimiento controlado, fue interceptado en el kilómetro 228. El detenido fue identificado como RAVM de 21 años, con antecedentes policiales y con orden de detención vigente por homicidio. En la fiscalización del vehículo, Carabineros incautó 18 paquetes de forma ovalada con sustancia vegetal. La prueba de campo arrojó un total de 18 kilos 895 gramos de cannabis con resultado positivo a THC. Asimismo, se estableció que el automóvil mantenía encargo vigente por robo y circulaba con patentes adulteradas. Por instrucción del fiscal de turno, el imputado pasó a control de detención. La Municipalidad de Los Ángeles, en la región del Biobío, anunció el cierre de calle Valdivia al tránsito de la locomoción colectiva. Lo anterior indicaron desde la Casa Edilicia debido al mal estado de la calzada sobre el estero Quilque, la que se ha deteriorado con el paso del tiempo. Desde la Municipalidad indicaron que luego de meses de trabajo, revisiones y estudios en el puente, el alcalde de Los Ángeles, José Pérez, determinó restringir el tránsito de la locomoción pública. La preocupación viene desde hace meses y distintas entidades han visitado la comuna para analizar la situación, encontrando un importante deterioro en el puente, lo que llevó al alcalde a tomar una drástica decisión que dijo es en favor de la comunidad.
10: Con los gremios del comercio, del transporte, hemos estado planteando desde hace un tiempo esta parte que tenemos serio problema aquí en calle Valdivia sobre el puente de Teroquilque. Es un puente que en cualquier momento puede caer, ¿no es cierto? Y queremos evitar accidentes de cualquier naturaleza. Es un puente que le corresponde a Servio repararlo por completo, hacer un puente nuevo. Nosotros no tenemos nada que ver como municipio con ese puente, pero sí hemos informado a nivel central y a nivel regional la situación que hoy día le afecta al puente que está sobre el estero Quilque en calle Valdivia. Por eso vamos a tener que bajar el tránsito, acomodar lugar para evitar accidentes que puedan provocar un grave daño a nuestra gente.
5: El presidente de la Asociación de Taxis Colectivos, Cristian Rogassi, reconoció que es una medida que no les agrada, pero el alcalde nos planteó la situación y se entiende.
11: No estamos muy contentos, pero el alcalde nos planteó la situación y se entiende que puede haber una desmejora del puente, puede haber algún accidente y eso es lo que hay que evitar.
5: Juan Zapata, presidente de la Asociación de Taxibuses Urbanos de Los Ángeles, manifestó que se debe colaborar para que ese puente se repare lo antes posible y el servicio vuelva a su normalidad. Es una buena medida.
12: Tenemos que ayudar, ¿cierto?, a que ese puente se repare lo más rápido posible y poder tener el servicio, volver a la normalidad. Nosotros en Taxibuses tenemos más peso, el puente lo hemos deteriorado hasta los autos, así es que una buena medida que hay que darle adelante y nosotros lo apoyamos.
5: Para la Cámara de Comercio, Servicios y Turismo de Los Ángeles es importante haber sido invitados a esta reunión, según lo dio a conocer la presidenta de la entidad gremial, Claudia Illesca.
13: Muy importante, cierto, que el alcalde nos convoque como gremio para participar en estas decisiones que son muy importantes. Sin duda este es un problema para la ciudad, para el comercio, para el sector centro, y creo que las medidas de mitigación que se están haciendo y también de tomar la prevención, cierto, para que aquí no ocurra nada más grave, cierto, en este puente y específicamente en calle Valdivia, creo que lo está haciendo de muy buena manera y esperamos también que el ministerio tenga una pronta respuesta.
5: El municipio ya solicitó el desvío de tránsito a las autoridades regionales, considerando la prohibición de ingreso por calle Valdivia entre Rengo y Colo-Colo, a la espera de concretar en conjunto con los gremios los desvíos de las distintas líneas de taxi colectivos y microbuses, los que se pueden producir por calles paralelas como Ercilla o Almagro. La medida, que podría comenzar en las próximas semanas, busca extender la vida útil del puente a la espera de alguna solución definitiva por parte de las autoridades regionales y nacionales.
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5: Con 3 vehículos involucrados y al menos 5 lesionados, terminó un violento accidente de tránsito registrado la tarde de este martes en Talca, en la región del Maule. El accidente involucró a 2 automóviles y un microbús de pasajeros y se registró en calle 2 Sur entre 3 y 4 Oriente. De acuerdo a los antecedentes recopilados por personal de emergencias en el lugar, uno de estos vehículos intentó hacer un viraje hacia el norte sin percatarse de la presencia del bus, por lo que terminó impactándolo de frente. Acto seguido, el segundo automóvil involucrado colisionó por la parte trasera al primero. Por ello, las 5 personas lesionadas antes mencionadas quedaron atrapadas al interior de los vehículos, por lo que fue necesario el apoyo de personal de bomberos. Respecto a los lesionados, todos fueron derivados al hospital de Talca con lesiones de diversa consideración. Y en prisión preventiva quedó Victoria Rodríguez, detenida en Puerto Varas en el marco de una investigación liderada por la Fiscalía de Iquique tras una denuncia por estafa. La mujer está acusada de cobrar dinero a cerca de 200 familias con la promesa de ayudarlas a cumplir el sueño de la casa propia en el extremo norte del país. De acuerdo con los antecedentes de la investigación, la imputada ofrecía supuestos cupos para acceder a departamentos sociales vinculados a proyectos habitacionales. Para ello, las víctimas realizaban pagos en efectivo mediante transferencias bancarias, depósitos o cheques. La investigación sostiene que Rodríguez hacía creer a los afectados que esos pagos permitían reservar un cupo, cubrir gastos administrativos, realizar trámites ante el Serviu o costear gestiones necesarias para asegurar la futura entrega de una vivienda. El perjuicio patrimonial fue estimado en 258.850.000 pesos. La imputada permanece en prisión preventiva en el complejo penitenciario Alto Bonito en Puerto Montt, región de Los Lagos.
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15: El espacio Schengen no fue el problema, concluyeron los ministros del Interior de la Unión Europea tras reunirse este martes para abordar la crisis migratoria y humanitaria que provocó la llegada sin precedentes de decenas de miles de migrantes a Ceuta, uno de los enclaves españoles en África del Norte. Tras el encuentro, en medio de pedidos de Italia y Dinamarca para suspender a España del área de libre circulación, el ministro del Interior francés, Laurent Nunez, desechaba versiones de división en el seno del bloque.
16: Todos los Estados miembros, sin excepción alguna, han expresado su solidaridad con España. Han elogiado la gestión del gobierno español y en particular la de su presidente, obviamente Pedro Sánchez, y la del ministro del Interior. Así pues, todos han elogiado esta gestión española y la notable cooperación con Marruecos.
15: Escuchamos a Laurent Nunez, el ministro del Interior francés. Por su parte, España confirmó que fueron al menos 72.000 los migrantes que entraron ilegalmente la semana pasada a Ceuta, de los cuales 70.000 ya regresaron a Marruecos. Líbano e Israel se volvieron a sentar a la mesa de negociaciones este martes por séptima vez para avanzar en el acuerdo marco firmado en Washington el pasado 26 de junio. Uno de los puntos claves es el despliegue del ejército libanés en las llamadas zonas piloto evacuadas por Israel. Israel, que continuó ocupando parte del sur de Líbano y exige el desarme total del Hezbollah. Qatar acusó este martes al gobierno israelí de retrasar la aplicación del plan de paz en Gaza. Israel venía poniendo reparos al plan de paz, incluso luego del anuncio del desarme por parte de Hamas. Este lunes, la llamada Junta de Paz de Donald Trump le concedió al Estado hebreo mantener su presencia en Gaza hasta el desarme completo del grupo islamista. Seguimos en Europa, Países Bajos y Grecia combaten focos de incendio y el continente europeo continúa bajo las amenazas de la ola de calor. Austria bate este martes su récord de calor con 40,8 grados centígrados, según anunció el Servicio Meteorológico Nacional. Y en Francia se dio a conocer que el pasado mes de julio fue el mes más caluroso y uno de los más secos jamás registrados desde 1900. Y ya largó la cuarta etapa del Tour de Francia femenino en una contrarreloj desde Gevrey-Chambertin hasta Dijon, de 21 kilómetros. Los seguiremos a lo largo de la jornada. Hasta aquí las noticias en Radio Francia Internacional. Hasta la próxima.
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1: Son las 9 de la mañana.
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0: Random C y Aerosmith nos ayudan con Walk This Way a abrir esta edición de Radio Sport Noticias a través de la Deportiva de Chile, www.radiosport.cl, también a través de la señal de todas las antenas de la red de medios unidos en todo el país, en todo Chile, y www.mediosunidos.cl. Ah, y además en www.mediadigitalsports.cl, nuestra casa de producción, vamos a contarles la llegada del año. Claro, porque Bocinha habló, tuvo su conferencia de prensa Bocinha. Vamos a escuchar lo mejor de esa conferencia, también algunas cositas de color y también algunos reportes de la B, mi data de Copa Chile. De todo un poco le vamos a presentar en esta edición de Radio Sport Noticias a través de la Deportiva de Chile y la red de medios unidos, con la música de RNC y Aerosmith. ¡Póngale bueno! Bueno, y arrancamos el programa de hoy entonces con la noticia global por excelencia, la llegada y la conferencia de Bocinha. Sí, pues el arquero caboverdiano ya está en Chile, ya entrenó con sus compañeros en Colo-Colo y por supuesto ya desarrolló el primer entrenamiento. Sí. Vamos a ver entonces qué se dice, o mejor dicho, ¿qué se dijo en la conferencia de Bocinha, que se ilusiona con atajar en el Superclásico? El portero de Cabo Verde fue presentado como nuevo jugador del Cacique y anticipó su estreno con la camiseta de el cuadro popular. Vamos a partir escuchando a Aníbal Mosa, el presidente de la concesionaria que rige los destinos de Colo Colo de blanco y negro, al hablar sobre la llegada de Bocinha al popular. Escuchamos al presidente de los salvos, al presidente de la concesionaria de los blancos. Esto dijo Aníbal Mosa.
1: Estamos muy contentos de poder oficializar a nuestra nueva contratación, Bocinha, que ya lo habíamos dado a conocer hace una semana atrás, y ayer ya firmó su contrato y hoy día ya tuvo su primer entrenamiento, conoció a sus compañeros, estuvo con el cuerpo técnico. Así que nada, pues, estamos todos muy contentos de que Colo Colo esté hoy día en todas las páginas deportivas del mundo, dando siempre el puntapié inicial, siempre tomando la iniciativa como ha sido estos 101 años de historia de este país. Así que Bocinha, querido, como te lo hemos dicho ya en varias ocasiones, bienvenido a tu nueva casa. Tienes una familia con 10 millones de hermanos y componentes, así que te damos la bienvenida nuevamente y estamos muy contentos de que estés con nosotros.
0: Primera de Aníbal Mosa hablando sobre la llegada de Bocinha a nuestro fútbol y también el revuelo periodístico que significó la llegada del portero caboverdiano. Me voy a tener que acostumbrar al gentilicio de Bocinha y mucho tendremos que hacer eso. Vamos a escuchar las primeras palabras que dijo el golero a su llegada a Colo Colo.
2: Para mí es un placer y un orgullo estar acá. Y antes de más, agradecer al presidente, al Colo Colo, por la oportunidad de jugar en un equipo tan grande y en un campeonato competitivo, y estoy muy feliz de estar en Chile. Muchas gracias.
3: Muchas gracias, Bocinha, y a continuación vamos a abrir la ronda de preguntas.
0: Inicialmente se le preguntó a Bocinha por en qué momento llega luego de la Copa del Mundo y cómo influyó el campeonato mundial en su vida actual y cómo encuentra su llegada a Colo Colo en este momento.
2: Hola, buenas tardes. Pienso que la Copa del Mundo el mejor competición de fútbol del mundo. Entonces, para mí, para Cabo Verde, fue algo muy grande, porque sabíamos que andamos muchos años luchando para estar en este grande palco, y para el grupo y para Cabo Verde teníamos que competir con los mejores, y sabíamos que teníamos mucha calidad en la equipo. Entonces, para nosotros era mucho más de que fútbol, porque estábamos representando un país que es muy resiliente, un pueblo que nunca para de luchar, y pienso que hicimos todo para representar nuestro país de la mejor forma. Y para mí fue siempre algo que soñé desde de niño, y sabía que el Mundial podía traer muchas cosas grandes para mí. Preparé, pienso que mi vida toda y el campeonato y la temporada toda para aquel momento, y pienso que yo estoy muy grato por jugar en la Copa del Mundo, y estoy muy grato por todo lo que aconteció durante el campeonato del mundo.
0: Hablando sobre el impacto que tuvo en su vida y ha tenido hasta ahora en su vida la Copa del Mundo, eso era lo que planteaba Bocinha como algo tremendamente importante a la hora de poder empezar a entender en qué posición está en un club importante del fútbol chileno, de una liga llamativa. Él mismo en algún momento de la conferencia plantea que el fútbol chileno es un fútbol muy competitivo, lo que hace que valide obviamente el trabajo que se hizo también para traerlo. Vamos a seguir escuchando otras reflexiones de el portero caboverdiano.
2: Pienso que la decisión fue muy clara, porque a pesar de jugar siempre en campeonatos pequeños y en ligas, en clubes no muy grandes, pero siempre dentro de mí dice a mí mismo que yo era jugador de equipo grande. Entonces, cuando apareció el Colo Colo, que es el más grande de Chile, no había dudas, pero conozco mucho de las selecciones anteriores de Chile, Salas, Zamorano, Valdivia, y también nos acompañamos mucho Libertadores. Entonces, para nosotros de Cabo Verde, Libertadores es una competición también muy, muy fuerte, y sé que la liga chilena es una liga muy competitiva. Entonces, para mí fue algo que siempre procuré, jugar en una liga competitiva en un club tan grande.
0: Lo que yo les decía hace un rato, es muy importante que los futbolistas que llegan a Chile le den valor a la competencia, y Bocinha de hecho lo hace con estas declaraciones cuando plantea que para él el torneo de liga chileno es muy competitivo, por mucho que a veces incluso colegas o nosotros mismos intentemos bajarle un poco el precio a la liga local. Cuando un extranjero llega y dice que el fútbol chileno es un fútbol competitivo, y que también te nombren jugadores que pasaron por este torneo y que luego fueron parte importante de la selección chilena, e incluso te digan que la Copa Libertadores es un evento que se ve en otras partes del mundo, obviamente que valora de otra manera el campeonato que tenemos, el torneo local, y también da otra perspectiva a lo que viene para más adelante. Sigamos escuchando otras repercusiones, otras reflexiones de Bocinha en su presentación.
2: Tengo que pensar bien qué decir, porque sabes que la lengua no es muy fuerte. Hablo portugués e inglés mejor, pero estoy intentando hablar en español o en chileno, ¿no? Para mí, en fútbol no hay presión. Pienso que presión es cuando estás enfermedado, o cuando alguien de tu familia está enfermedado, o cuando no tienes algo para comer. fútbol, lo sé que hay mucha gente por detrás, la afición, quieren siempre el mejor. Pienso que todos los jugadores también trabajamos el día a día para estar bien. Y jugar el Mundial para mí entonces era una gran presión. Jugué contra las mejores selecciones del mundo. Y pienso en trabajar y ayudar al club a conseguir los objetivos.
0: Ahora vamos a escuchar la increíble historia de cómo llegó, cómo se gesta desde la gerencia deportiva, desde la dirección deportiva, la llegada de Bocinha a Chile, de boca de José Daniel Morón, el gerente deportivo de Colo Colo. Escuchen, porque la historia no tiene ningún desperdicio.
4: Sí, a mí me llegó a través de Luciano Dutú la propuesta de Bocinha. Y en un momento le dije, pero lo de Bocinha debe ser difícil de traer. Me dijo, no creas. Bueno, déjame verlo, le digo, y te cuento. Al día siguiente me encontré con el presidente y le comenté, digo, ¿qué te parecería, Aníbal, la posibilidad de traer a Bocinha? Me miró con una cara de sonrisa, como la... Y bueno, y conversamos, avanzamos y tenemos a Bocinha sentado aquí.
5: Muchas gracias.
4: Así que fue una cosa maravillosa, porque para todos, en un momento cuando a uno le dicen Bocinha y sabía, habíamos visto el Mundial, habíamos visto todo lo que había creado en el mundo de los niños, de la juventud, de la gente. Decías Bocinha, imposible de traer a Colo Colo, a Chile, o que un equipo sudamericano, uno podía decir, podía ir a la MLS, podía ir a Europa, podía ir a cualquier otro lado, pero no se me imaginaba acá. Bueno, una conversación con un amigo y, como les digo, aquí está Bocinha.
0: Hemos escuchado dos audios que para mí son claves de esta conferencia de Bocinha. El primero, cuando el portero habla de cuáles son los verdaderos problemas y cuál es la verdadera presión, y Bocinha habla de que la presión de no tener que comer o de no tener o de estar enfermo es verdadera presión y el fútbol no es presión. Y el segundo es este que acabamos de escuchar de Daniel Morón, donde nos explica cómo llegó Bocinha a Colo-Colo. De qué manera el arquero caboverdiano llega a estar sentado en la sala de prensa del Estadio Monumental. Y cómo las casualidades se van intercalando una a la otra para esta contratación bombástica que le representa a Colo-Colo y también al fútbol chileno una posibilidad de vista enorme, de vista tremenda, de vista espectacular a nivel global. Con eso vamos a cerrar nosotros la parte Bocinha. No vamos a dedicar todo el programa a Bocinha porque nuestra pauta era otra, totalmente distinta. Y en el respeto que se merece nuestro tipo de programa de contar cosas diferentes, vamos a dejar esta cobertura, este cubrimiento a la primera pasada de Bocinha por los micrófonos, y ya a partir de próximos programas seguramente tendremos datos de Bocinha, pero ya más entrados en la cancha. Así que dejamos hasta ahí el asunto Bocinha y nos metemos en la actualidad, como decíamos al principio también, de la primera B del fútbol de plata de nuestro país.

0: Poder hablar del fútbol de primera B, no sin antes pasar, por supuesto, por lo que era el tema del día, digámoslo así, porque Bociña es un tema global, es un tema que nos va a tener bastante ocupados en el transcurso de lo que está por venir, de lo que está por seguir de nuestro fútbol. Vamos rápidamente con lo que tiene que ver o lo que dejó el fútbol de primera B en cuanto a resultados primero, y después nos vamos con el análisis que no sé si lo alcanzaremos a hacer completo como tradicionalmente lo hacemos, pero haremos el análisis que corresponde a la Liga de Ascenso. Fecha número 18. San Luis empató 1-1 con Rangers de Talca. San Marcos de Arica empató también con Deportes Iquique en el clásico en el Carlos Didmon. Deportes Antofagasta le ganó 5-1 a Unión San Felipe. El empate de Curicó Unido y Cobreloa en el Estadio La Granja, 0-0. Y el triunfo de Magallanes, 3-2 en el Municipal de San Bernardo ante la Unión Española. La victoria por la mínima de Puerto Montt, que le fue a ganar a Recoleta, al equipo recoletano, ahí en el Estadio Municipal Leonel Sánchez Lineros. El triunfo de Santiago Wander, 3-1 ante Deportes Santa Cruz en el Joaquín Muñoz García. Y la goleada de Deportes Copiapó, 4-1 ante Temuco en el Estadio Germán Becker. Son los resultados que dejó la jornada del fútbol del ascenso. El primer reporte al cual tenemos acceso es el reporte de nuestro compañero, colega y amigo reportero también de nuestro programa, don Jaime Betanzo Bermúdez, que desde Valparaíso nos cuenta lo que ocurrió entre Santa Cruz y Santiago Wanderers. Adelante, querido Jaime, te escuchamos.
1: ¿Qué tal, Rodrigo? ¿Cómo te va? Un gusto en saludarte y también el saludo para todos los amigos que están conectados a esta hora. Santiago Wanderers aprovechó muy bien la fecha 18, sobre todo los resultados acaecidos con Cobreloa, que es el puntero de la Liga de Ascenso, y con su perseguidor San Marcos de Arica. Todo porque el cuadro de Cobreloa empató 0-0 en La Granja frente a Curicó Unido. Y por último, Arica, el elenco de San Marcos, igualó 1-1 frente a Deportes Iquique en el clásico de la Puerta Norte en el inicio de la fecha número 18. El día domingo, en el estadio Joaquín Muñoz García de la ciudad de Santa Cruz, el elenco dirigido por Francisco Paladino derrotó por 3-1 al elenco local, con goles de Leandro Navarro desde el lanzamiento de tiro libre. Cristóbal Ponce y Vicente Vargas fueron para el cuadro de Valparaíso, mientras que el descuento del elenco santacruzino lo hizo el argentino Nahir Zinedine. El partido terminó con 10 hombres cada equipo. Recordemos que en el primer tiempo fue expulsado el defensor argentino Brian Camisaza tras un fuerte codazo al saltar en un cabezazo con Sergio Felipe. Y también fue expulsado en Santiago Wanderers el lateral izquierdo Alexander Duó, quien había entrado 30 segundos antes reemplazando a Ignacio Flores. El técnico Francisco Paladino hace un análisis de lo que fue el encuentro jugado el día domingo en Santa Cruz. Esta es la palabra del técnico uruguayo Francisco Paladino.
2: El partido de hoy era ganar, era sumar de a tres en una cancha de por sí difícil y que hoy, por las condiciones climáticas que tuvimos en las últimas horas, era más complejo aún. Creo que es difícil hacer un análisis estratégico, táctico del partido. Era el que se equivocara menos y fuera más contundente en el arco rival, creo que se iba a llevar el premio. Afortunadamente lo hicimos. Supimos sufrir algunos tramos de la segunda parte, principalmente cuando el equipo retrocedió en base a la fuerza que generó Santa Cruz, y nos pudimos recomponer de esa situación y generar una superioridad en el tanteador que no alcanzó para que Santa Cruz nos incomodara.
1: A Francisco Paladino también le fue consultado sobre la postergación de lo que es el inicio del VAR en la Liga de Ascenso, así como también se le consultó por el arbitraje de Gastón Felipe, que recordemos terminó con ambos equipos con un hombre menos. Estas fueron las declaraciones de Francisco Paladino.
2: A ver, creo que a nivel de la instalación del VAR es algo que el fútbol chileno dio un paso, me parece, importante, creo que jerarquiza.

0: la divisional. Y bueno, creo que estamos a partidos de poder vivenciarlo a nivel de la segunda división, o la primera vez. Sobre el arbitraje no acostumbro a hablar nunca y hoy no va a ser la excepción.
1: Y por último, el estratega Caturro habla del próximo desafío que tendrá el elenco verde. Si bien jugará este fin de semana frente a San Marcos de Arica, pero antes debe enfrentar el cierre de su participación en la Copa Chile frente al elenco de Unión La Calera. Esto es lo que habla Francisco Paladino.
0: Bien, lo tomaremos con la seriedad que merece, pero claramente lo dijimos antes de no estar eliminado de Copa Chile, que nuestro foco era siempre el ascenso, así que nuestro foco va a estar puesto ahí. Aprovecharemos ese partido para darle minutos a chicos que vienen aprovechando su oportunidad y ver con quiénes contamos para lo que resta del torneo de ascenso, que vuelvo a insistir, es nuestro principal foco.
1: Y también vamos a escuchar las declaraciones del capitán Caturro, Leandro Alexis Navarro, que hace un análisis de lo que fue el triunfo porteño. Recuerden, como lo comentamos desde el inicio, Navarro fue el autor del primer gol mediante un tiro libre a los 18 minutos del primer tiempo, un gol que significó la apertura de la cuenta y el rumbo para Santiago Wanderers al lograr los 3 puntos. Estas son las declaraciones de Leandro Alexis Navarro.
2: Creo que lo destacado somos el equipo. Era un partido muy difícil, la cancha no estaba de las mejores condiciones. Creo que lo sacamos adelante como pudimos y nos vamos contentos.
3: ¿Con quién patea tiro libre?
2: Y seguimos sumando arriba, ¿no? Sí, por momentos. No creo que hayamos podido hacer un buen juego. Había que jugarlo inteligente, había que jugarlo como se podía y creo que lo hicimos bien, lo sacamos adelante y nos vamos contentos por eso.
1: Santiago Wanderers de Valparaíso finalmente quedó segundo en la tabla de posiciones con 32 unidades, a uno del líder de la Liga de Ascenso, que es el cuadro de Cobreloa, y tiene 3 puntos más que sus perseguidores, San Marcos de Arica y Deportes Puerto Montt. Los próximos desafíos para el elenco porteño son el cierre de su participación por la Copa Chile frente a Unión La Calera. El partido se jugará el día miércoles a las 18 horas en el Estadio Municipal de La Pintana. El elenco porteño deberá ser nuevamente local en la capital debido a que el estadio Elías Figueroa Brander ya estaba agendado para un evento deportivo, un evento de atletismo y para atletismo organizado por el IND de Valparaíso, pero además no puede jugar en Quillota o en La Calera debido a que a la misma hora Unión San Felipe debe enfrentarse a la Universidad de Chile. Ambos son del mismo grupo del conjunto calerano y del decano del fútbol chileno. Pero además, el próximo sábado a las 3 de la tarde en el Elías Figueroa Brander, Santiago Wanderers debe enfrentarse a su escolta San Marcos de Arica. Desde la región de Valparaíso, informó Jaime Betanzo.
4: Agradecido, Jaime, por ese completísimo reporte de lo que sucedió con Santiago Wanderers en los últimos días. Ahí nos pone al tanto Jaime de lo ocurrido con el cuadro Caturro. Otro que nos entrega reporte, nos cuenta detalles, es don Marco Estebañano Molina, que nos cuenta de la actualidad en 5 minutos y 15 segundos de Curicó Unido. Adelante, Marco, te escuchamos.
5: ¿Qué tal, Rodrigo? Muy buenas. Fecha 18 del Campeonato Nacional de Primera División B. En el Estadio La Granja, ante poco más de 2.000 espectadores, Curicó Unido recibió a Cobreloa. Realidades muy distintas. El cuadro tortero, con crisis institucional y deportiva, que venía de ser vapuleado por San Luis, mientras que el equipo de Cobreloa quería mantener la ventaja sobre Santiago Wanderers. El equipo, está hablando del puntero del campeonato, que vino arropado por su numerosa hinchada. En un partido muy equilibrado, más bien un tiempo para cada uno, ya que en el primer tiempo el cuadro albirrojo se mostró superior al cuadro loíno, que tuvo bajas muy sensibles, sobre todo en la banda izquierda. La falta de Fritz y Saavedra hizo que el equipo de César Alvarado alineara en esa posición de lateral izquierdo a un central, a Lucas Cornejo, que en todo momento fue sobrepasado por el Manteca Medina, pero que sin embargo no aprovechó estas licencias que mostraba el cuadro de Cobreloa, mandando centros intrascendentes. Al final, Curicó dominó todo el primer tiempo, pero con muy poca precisión. más que los tiros al arco, en los pases. Por lo tanto, fue un primer tiempo de muy poca acción en los pórticos. Bueno, en el pórtico curicano prácticamente no hubo acción, debido a que Cobreloa se vio bastante superado. Pero en el segundo tiempo, con la llegada de los cambios, el cuadro loíno lentamente empezó a estacionarse en el área del cuadro curicano. Sin embargo, fue muy bien repelido por los defensas torteros, principalmente por Rodrigo Colombo y también, por qué no, por el arquero Damián Tello. La figura, sin duda, del partido junto con Ronald Guzmán. Sin duda alguna, un partido muy áspero, no con mucha lluvia como la otra vez, pero con el campo de juego bastante barroso. Al final 0-0, que no le sirve a ninguno, porque Cobreloa vio reducida su ventaja sobre Wander, que recordemos venció a Deportes Santa Cruz en el Valle de Colchagua, mientras que Curicónio se mantiene en la parte baja, alejado del descenso, pero también alejado de la zona de playoffs. Declaraciones de los técnicos, partiendo por César Bravo, el director técnico de Cobreloa.
3: Una vez terminado el partido, sí estaba contento porque se sumó. Dentro del camarín sí había una amargura, porque creo que podíamos haber hecho algo más, y eso es la sensación que tienen los jugadores. Siempre fuimos tratando de buscar el partido, lamentablemente, te insisto, no se dio, no concretamos, y también tuvieron fortuna en cuanto a sacar los balones de ahí de la línea. Al final fue un resultado justo para ambos cuadros, independiente de las oportunidades que habían ido, pero sí se vio dos equipos que quisieron ganar y dos equipos que quisieron buscar el resultado, cada uno en su estilo.
5: Ahí está entonces la declaración de Bravo, que va muy bien con el cuerpo del trámite del partido, que fue un resultado parejo. Cobreloa le toca un clásico, le toca el clásico del norte ante Deportes Iquique en condición de visitante, y Curicónio Unido tiene el clásico del Maule ante Rangers de Talca en Talca, en un partido que sin duda va a tener mucho morbo, más allá que la diferencia entre ambos equipos es de 11 puntos. Una derrota ante los talquinos podría ser muy devastadora, y de hecho vamos a escuchar al director técnico Ramón Muñoz sobre precisamente ese cotejo del próximo domingo.
6: Ellos van a buscar su primer triunfo, y que mejor contra nosotros. Nosotros vamos a ir a Talca a hacer nuestro juego, ya lo hemos enfrentado tres veces a ellos, no va a ser fácil. Yo creo que va a ser un partido tremendamente duro, difícil, y bueno, como eso, ellos van a buscar su primer triunfo y que mejor contra nosotros. Nosotros vamos en la otra vereda y en la otra sintonía, de que obviamente no queremos que más que ellos ganen, nosotros queremos también poder ganar para poder seguir escalando la tabla, para poder seguir acercándonos a los equipos que por ahí están dentro de la liguilla.
5: Extra última hora, porque anoche en el estadio de Los Ángeles, Curicó jugó su partido de Copa Chile, última fecha de la fase de grupos, jugó de visitante ante el equipo de la Universidad de Concepción. Ambos equipos jugaron con suplentes y juveniles, y fue triunfo para el equipo curicano por 3-1, con dos anotaciones de Bustamante y uno de Mauro López. Con esto, el equipo curicano asegura su clasificación a los octavos de final de la Copa Chile, donde se enfrentará a Deportes Concepción. Fue el reporte de Marco Llano.
4: Agradecido, Marco Esteban, por tu reporte. A los amigos del resto del país que siempre están pendientes de los reportes de los otros equipos de la B, mañana obviamente continuamos con eso. Queremos con ustedes seguir cumpliendo lo que es habitualmente cubrir todos los equipos de la B, así que no queremos hacer cosas a la rápida. Hoy la noticia de Bocinha fue también plano interesante de tomar en consideración, así que por eso arrancamos con aquella crónica, y posteriormente tuvimos la entrega de parte de nuestro equipo. Recordemos que mañana nos van a contar todo lo que ocurrió en Talca con el tema Copa Chile y también, por supuesto, lo que ha sucedido en la previa del clásico, que bien argumentaba el reporte de Marco al final, pensando en lo que tiene que jugar Curicó Unido frente a Rangers en el Estadio Fiscal el fin de semana. De eso también José nos va a estar apañando con ese dato, nos va a estar acompañando nuestro compañero y amigo José Peña. Nos va a estar poniendo al día de la actualidad de Rangers de Talca. Así que estaremos con eso en la jornada de mañana. También el resto de los reportes de la B. Y por supuesto seguiremos desandando, de a poquito, pero desandando, el fenómeno Bocinha camino al debut del portero Cabo Verdiano en Colo Colo. Que le vaya bien, buen día para todos. Que estén bien, un abrazo y hasta la otra. Chau.
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11: Son las 9 de la mañana, 39 minutos.
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1: Son las 10 de la mañana, un minuto.
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1: Día de la mañana ya con 45 minutos. Ya estamos transmitiendo también a través de AlternativaTV.cl, chiquillo, en vivo y en directo a través de nuestra plataforma digital. También estamos a través del canal de Twitch como Alternativa TV Chile, en m3u.cl, en guía.tv y también tvoplus.com. Ahí sale nuestro canal IPTV Televisión para Chile y el mundo. Y cuando hay entrevistas, ¿cierto?, transmisiones especiales, también se transmiten, vía Facebook como Carlos Palma Villalón o Red Alternativa Chile. Así nos busca a través del Fei. También estamos en Twitter, estamos en TikTok, estamos en también, por supuesto, en Instagram como Radio Alternativa Chile. En TikTok, Red Alternativa Chile. En Twitter, arroba Alternativa FMHU. Así nos busca también a través de esa plataforma donde son republicadas, ¿cierto?, todas nuestras noticias de nuestro portal web. Se van directo a nuestras plataformas digitales y son actualizadas todos los días de lunes a viernes entre las 13 y las 14 horas ahí, para que usted esté bien informado de lo que ocurre en nuestra provincia y región de Atacama. Hoy saludamos a don Mario Aguirre, que estaba escuchando la radio allá en Vallenana. Está con licencia, qué suerte, digo yo, qué suerte. La suerte no es para todos, dice por ahí, ¿eh? Claro. Saludos a nuestro amigo Enrique, que también estaba conversando conmigo internamente. Está tratando de comunicarse con el alcalde y parece que el alcalde cambió el número. Ya lo llama tanta gente el alcalde que cambió hasta el número, el señor alcalde. Es así la cosa, pues, chiquillos. A ver, nos llegó la siguiente información de don Jaime Bolet Martínez, que dice: Jaime Bolet presenta reforma transversal que amplía el test de droga y causal de cesación del cargo para autoridades públicas, notarios y docentes. Ay, ay, ay. Mira, don Jaime, quiere cortar el cogote a todo el mundo. Lo vamos a escuchar a don Jaime Bolet Martínez, ¿cierto?, este video que nos envió durante la tarde de ayer. Escuchemos al diputado Jaime Bolet Martínez.
2: Junto a las diputadas Marcela Hernando, Pamela Gile, Joana Pérez, la diputada Sandón también, Priscila Castillo, y los diputados Javier Muñoz, Carlos Chandía, Francisco Rego, Felipe Camaño, estamos presentando este proyecto de reforma constitucional bastante transversal, que establece una serie de disposiciones y obligaciones respecto de controles del consumo de drogas y una causal de cesación en el cargo respectivo de las autoridades y directivos que indica. Hoy día dio cuenta la sala de la reforma propuesta por el Ejecutivo. Esta reforma es un poco más amplia. Entre otras cosas, incorpora también a la obligación y a la cesación, si es que ello ocurriera, del Presidente de la República. Incorpora también, obviamente, a los diputados, a los senadores, a los magistrados de los tribunales de justicia, a los gobernadores regionales, a los alcaldes, a los comandantes en jefe, a los fiscales regionales, al fiscal nacional, y también a los funcionarios altos del gobierno corporativo, directores y ejecutivos de las empresas del Estado, y también a los directores, que nos parece muy importante, los directivos de los municipios, que se relacionan directamente con la ciudadanía. Y establece también una obligación aleatoria, en este caso, por el volumen, respecto de los directores y profesores de los establecimientos educacionales que impartan educación básica, media y también universitaria. Aleatoriamente, en este caso, porque son miles y miles quienes desempeñan ese cargo. Ahora, este proyecto, que como ustedes ven es un proyecto transversal en lo político, es muy claro y categórico en esta materia de establecer que una persona que tiene esa condición es inhábil para permanecer en ese cargo, en el cargo del que se trata, de que he dado cuenta. Y la verdad es que nos parece muy importante insistir en esto. Entendemos que es más extenso, pero estamos hoy día en el país en una época bastante compleja por el consumo de drogas. Hay estudios, incluso hay un estudio muy interesante de la región de Atacama, en Copiapó, que el consumo de cocaína en Copiapó es más elevado que en Ámsterdam, por ejemplo, que se hizo a través de los laboratorios satélites. Y creemos que frente a situaciones extraordinarias hay que tomar medidas extraordinarias también, como esta, de la entidad y de la amplitud que tiene. Ese es el sentido que tiene este proyecto de reforma constitucional, y agradezco a los colegas parlamentarios que lo han suscrito y que vamos a presentar el día de hoy. Se incluye a los jueces y también al Ministerio Público, al Fiscal Nacional y a los fiscales regionales. Notarios conservadores, sí.
3: Bueno, valoramos este proyecto que nos presenta el diputado Mulet, porque también es presidente de la Comisión de Constitución. Valoramos la transversalidad que se ha presentado como presidente de la Comisión de Gobierno. También voy a respaldar este proyecto constitucional, porque además después va a un proyecto de ley que esperamos también seguir tramitando. De una vez por todas debemos cambiar el estándar si vamos a dar una pelea, una guerra fuerte contra el narcotráfico, el crimen organizado, que también tiene que ver mucho con materias de droga, y que la droga está tomando nuestras poblaciones, por cierto, el sistema penitenciario y otros. Esto también es muy importante, porque no solo lo público debe dar señales, sino también lo privado, por ejemplo, a través de cuando se licitan este tipo de muestras. Por lo mismo, nosotros no nos podemos exponer a que solo sea un reglamento y que hoy día lleva Contraloría, sino que esto tiene que quedar en un marco regulatorio. Reforma constitucional, legislación y, por cierto, un reglamento claro con procedimiento establecido para que no tengamos que exponer, cierto, el día de mañana a cualquier persona o que juegue la fe pública en esto. Así que valoramos y esperamos tramitar este proyecto que hemos expuesto.
4: A mí me gustaría destacar dos focos que tiene este proyecto. Por una parte, hacia las autoridades, en el sentido de exigirles el que tengan un comportamiento que para todos nos dé tranquilidad de que no van a ser vulnerables a la presión de grupos delictivos y narcotraficantes. Pero también tiene un foco puesto en los niños y adolescentes, en el sentido que este control aleatorio a los profesores, tanto universitarios como de básica y media, apunta a la influencia que estos docentes tienen en esa población. Insistir además en que estas son drogas ilícitas, que no estamos hablando de todas las drogas que hoy día se consumen, dentro de las cuales obviamente está el alcohol, que es permitido, la marihuana, que también es permitida en algunos contextos. Así es que estamos hablando principalmente de drogas duras.
5: Bueno, a ustedes les consta, porque me han visto durante 8 años, 9 años, impulsando políticas, legislaciones que hagan que todas las autoridades públicas se sometan a narcotest. Y yo tengo que decir que, a pesar de todas las diferencias profundas que tengo con el actual presidente, debo valorar que CAST haya tenido la decisión política que no tuvieron los gobiernos anteriores, particularmente el gobierno de Boric, para someter a todo el alto personal de gobierno a narcotest. Y quiero decir públicamente que lo que corresponde en esos casos es que cuando ese narcotest es positivo, esa autoridad salga inmediatamente de su cargo. Esto, por supuesto, es una opinión personal, pero que lo quiero poner, dado que la especie de incontinencia, la diarrea opinológica del senador Esquella, nos tienen una discusión entre autoridades y el tratamiento que debe haber cuando hay narcotest. Yo quiero decir primero que le recomiendo al senador Esquella que se tome una pastillita de carbón, porque viene hace algunas semanas con esta diarrea opinológica. Quiero decir además que me parece que el subsecretario Pavés, a quien conozco hace años, es una persona eficiente, leal y confiable. Y quiero decir adicionalmente, como una opinión personal a propósito del tema que tratamos, que en el caso del subsecretario de Hacienda, lo que corresponde a una autoridad de ese nivel de gobierno, cuando le sale positivo un narcotest y el gobierno decide mandarlo para la casa, es que se vaya para la casa callado. Quiero decirlo porque me parece que no corresponde que una autoridad de ese nivel, en ningún gobierno, ninguna autoridad a la que le sale positivo un narcotest, tendrá por supuesto el momento para defender su honra, pero aquí lo que corresponde, como lo indica este proyecto, es que todas las autoridades del país se sometan a un narcotest, y si ese narcotest es positivo, queden inmediatamente inhabilitados de seguir en ese cargo.

Me pilló. Ay, me pilló la nota, chiquillo, pero era bastante amplia, ¿cierto? Lo que teníamos que dar a conocer de nuestro diputado Jaime Blay Martínez de la Federación Regionalista Verde Social de nuestro país, diputado de la región de Atacama, que nos traía esa información bastante importante para usted, amiga, amigo, que está en sintonía. Bullet presenta reforma transversal que amplía test de drogas y causal de cesación del cargo para autoridades públicas, notarios y docentes. Check the melody. Y nos vamos a la música con los grandes de los peregrinos del amor que suenan en la radio alternativa con esto que se llama El General. 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
2: Son las 11 de la mañana, 2 minutos.
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0: Ya son las 11 de la mañana con 12 minutos, 11 con 12 minutos de este día miércoles ya, chiquillos, por supuesto, 5 de agosto del 2026. Para nuestras amigas y amigos que están en sintonía de diferentes puntos de nuestra provincia del Guasco y especialmente nuestra comuna, cierto, Guasco Bajo, todo nuestro litoral costero. Vamos a tratar un tema bastante importante el día de hoy, ¿cierto? Nuevamente, que tiene que ver con la Semana Mundial de la Lactancia Materna 2026. El lema, la lactancia materna, un inicio, ¿cierto? Sostenible en cualquier circunstancia. Fortalezcamos, ¿cierto? Las acciones que funcionan. Participante, ¿cierto? El día de hoy está junto a nosotros María Paz Ahumada y el nutricionista del Comité de Lactancia Materna del CES, Juan Verdaguer. Ana López también, ¿cierto? Nutricionista del Comité de Lactancia Materna del CES, Juan Verdaguer. Muy buenos días, ¿cierto?, a todos nuestros auditores, especialmente a usted que está en sintonía, y le damos también la bienvenida a un nuevo espacio, ¿cierto?, de conversación especialmente dedicado a la promoción de la salud. Durante esta semana en Chile y en más de 170 países se conmemora la Semana Mundial de la Lactancia Materna, una instancia, ¿cierto?, que busca proteger, promover y apoyar la práctica que entrega beneficios para toda la vida. Hoy nos acompañan ciertos integrantes del Comité de Lactancia Materna, CES Juan Verdaguer de Guasco, nutricionista María Paz y, perdón, nutricionista, me salió dos veces nutricionista. Ahí está, claro, ahí está, ¿cierto? Las dos chiquillas que son nutricionistas de nuestra comuna, ¿cierto? María Paz y también Ana López, quienes nos contarán, ¿cierto?, por qué este tema sigue siendo tan importante, ¿no?, para nuestras familias y cómo estamos trabajando también como comuna para fortalecer el apoyo a las madres. Así que bienvenidas a Anita, ¿cierto?, y también a nuestra amiga María Paz. Uy, voy a bajar un poquito el monitor para que no se los acople, para darle la bienvenida aquí y puedan estar saludando y tratando este tema bastante importante el día de hoy. Anita.
2: Hola, muchas gracias por el espacio. Bueno, buenos días a todos y a todas quienes nos están escuchando. Justamente como decía, ¿cierto? Estamos aquí para conversar algunos aspectos en torno a la semana que estamos celebrando actualmente a nivel mundial, que es la Semana de la Lactancia Materna. Y siempre para nosotros, desde el centro de salud, ¿cierto?, también nuestros compañeros desde el hospital, en general la red de salud, es súper importante tener estos espacios para poder acercar todo lo que sea relacionado a la salud a las personas. Por eso el día de hoy también estamos acá. Y en este momento nosotros queremos informar, ¿cierto?, varios aspectos en torno a lo que es la lactancia materna. Así que agradecemos también el espacio.
3: Sí, muchas gracias por este espacio. Esperamos que en esta conversación también ayude a derribar algunos mitos que existen actualmente sobre la lactancia materna, apoyarlo, porque igual es una responsabilidad compartida entre las familias, como mencionaba mi colega también, entre los equipos de salud, instituciones y obviamente a toda la comunidad.
0: Muy bien. Vamos a estar revisando mayores informaciones, ¿cierto? Este año la campaña tiene un lema muy significativo. ¿Nos pueden contar cuál es?
2: Claro, el lema de este año es la lactancia materna, ¿cierto? Un inicio sostenible en cualquier circunstancia. Ya fortalezcamos las acciones que funcionan para mantenerla. Este mensaje nos recuerda que la lactancia materna es una práctica que protege la salud de niños y niñas, incluso en situaciones complejas, como recientemente vivimos, ¿cierto?, lamentablemente, un episodio en nuestra provincia que fue bastante difícil de enfrentar, como lo fue esta catástrofe que tuvimos, ¿cierto?, climática. Para eso, justamente mantener estas prácticas en torno a la lactancia materna contribuye de una manera bastante relevante a la salud de las personas, ¿ya? Sabemos también que la lactancia materna y todas aquellas acciones que la favorezcan tiene buenos resultados, ¿ya? Por ejemplo, hay acciones como la educación a las madres durante el embarazo que contribuye a que las madres, ¿cierto?, una vez que nacen sus bebés puedan dar lactancia efectivamente. también de igual manera el acompañamiento en el parto, por ejemplo en el hospital, ¿cierto?, de Vallenar, cuando las mamás tienen a sus bebés, ahí es importante que puedan recibir educación de parte de las matronas generalmente, que están ahí, ¿cierto?, constantemente apoyando el tema de la lactancia. Y la consejería también hacia las mismas familias que están apoyando o el entorno que está más próximo a la madre en este caso. La coordinación también entre los centros de salud es súper importante y entre la red en general que protege la infancia. Entonces, por ejemplo, ahí nosotros trabajamos con la red de jardines infantiles, ¿cierto? También con el hospital acá que tenemos, ¿cierto? Nuestros compañeros del hospital de Huasco, con nuestras compañeras y compañeros del hospital de Vallenar. También estamos trabajando de la mano y en sintonía para poder fortalecer y poder promocionar y potenciar el desarrollo adecuado de la lactancia materna en las familias.
0: Me acordé que había cerrado el micrófono. Este mensaje cobra aún más sentido, ¿cierto?, considerando la emergencia climática que vivimos hace pocas semanas también en nuestra comuna.
3: Sí, así es. La reciente emergencia afectó a muchas familias de Huasco, generando problemas de abastecimiento de agua potable, dificultades de conectividad y una reorganización importante de la vida cotidiana. En este tipo de situaciones, la lactancia materna adquiere un valor aún más importante. La leche materna siempre está disponible, es segura, no requiere preparaciones ni de agua potable y va a entregar todos los nutrientes y defensas que el bebé va a estar necesitando justo en ese momento. Por eso también hablamos de la lactancia como una estrategia de protección frente a estas emergencias.
2: Sí, ahí es súper importante. Bueno, todos quienes somos de la comuna, ¿cierto?, nos tocó presenciar los efectos de esta catástrofe y que fueron bastante difíciles de poder enfrentar en general, sobre todo la falta de agua. Y en ese aspecto, la lactancia materna, como mencionaba mi colega María Paz, es absolutamente relevante porque ahí la leche materna viene como un producto inocuo, es decir, que viene libre de, por ejemplo, bacterias o libre de la posibilidad de que se contamine. Entonces, resulta ser un alimento para el bebé que es fundamental, aparte por sus miles de beneficios que tiene, ¿cierto? Pero que en estos casos tiene aún mayor relevancia en el sentido que no se necesita el agua, la leche en polvo para preparar, que uno se lave las manos, ¿cierto? Se llega y se entrega, ¿ya? Entonces, por eso es súper importante.
0: Claro, hay muchas personas que saben, ¿cierto?, que la leche materna es buena para los bebés, pero quizás desconocen, ¿cierto?, la magnitud de sus beneficios hacia nuestros chiquititos, ¿no?
3: Exactamente. Bueno, la leche materna contiene todos los nutrientes que un niño o una niña necesita durante los primeros 6 meses de su vida. Además, va a fortalecer el sistema inmunológico, va a disminuir el riesgo de infecciones respiratorias o gastrointestinales, va a favorecer también el desarrollo cerebral y fortalece mucho el vínculo entre la madre con su hijo o su hija. Pero los beneficios también existen para la madre, ya que en ese caso va a disminuir el riesgo de cáncer de mama y de ovario, va a favorecer la recuperación después del parto y va a aportar beneficios para su salud física y emocional también.
2: Ahí también mencionar que hoy en día en general se ha mencionado mucho y está en boga el tema, por ejemplo, de la microbiota intestinal, que tiene que ver mucho con el desarrollo de casi todas las enfermedades que se han manifestado actualmente, ya todas las enfermedades crónicas, el cáncer, el problemas de salud mental también. Entonces, esta microbiota intestinal se empieza a formar desde que el bebé, ¿cierto?, está en la guatita de la mamá, ¿cierto? Ahí se empieza a formar esta microbiota y después en el canal de parto también y al momento de alimentarse con leche materna. en general las fórmulas lácteas, o sea, las fórmulas que compramos en el mercado, no tienen tanto esta posibilidad de formar o de desarrollar bien esta microbiota intestinal. En cambio, la leche materna, como mencionaba mi compañera, sí los tiene. Tiene factores que ayudan a que esta microbiota se forme y se forme con una cantidad de bacterias, ¿cierto? Que son positivas para el... sea, por ejemplo, para la formación del mismo sistema inmunológico, como también para el tránsito intestinal y el evitar el desarrollo futuro de alergias, tanto alimentarias como respiratorias, y el desarrollo futuro de enfermedades crónicas. Entonces, esta formación de la microbiota intestinal que parte en estos momentos del desarrollo es fundamental, y por eso ahí nosotros también como nutricionistas hacemos harto hincapié en que ojalá siempre sea el bebé alimentado con leche materna por estos beneficios.
0: Entonces, ¿cuál sería la realidad de nuestra comuna, cierto, respecto a la lactancia materna?
2: Actualmente nosotros como comuna no estamos muy bien en el sentido de que esto se mide a nivel cierto de datos estadísticos en los centros de salud y se mide de una manera que se trabaja la cantidad, por ejemplo, de niños que son alimentados con lactancia materna exclusiva a los 6 meses. Ya, entonces... este indicador, cierto, que se evalúa todos los meses, actualmente nosotros no lo estamos cumpliendo muy bien porque después se saca un consolidado a fin de año y la meta a nivel nacional es que por lo menos nosotros logremos tener un porcentaje alrededor del 60%, es decir,

0: alimentados con lactancia materna exclusiva, por lo menos hasta los 6 meses de edad, ¿ya? Ahí intervienen muchos factores que, por supuesto, nosotros en los centros de salud conocemos bien y que son muy difíciles de controlar, ¿ya? Entonces, ahí, por eso es importante que este trabajo no solo dependa de los centros de salud, que también se involucre la municipalidad, que se involucren las instituciones como los jardines infantiles, los establecimientos educacionales, que sea un trabajo mancomunado, porque en el fondo todos debiésemos ir con esta como bandera de la lactancia materna, aunque nosotros no tengamos cierto o no estemos en ese periodo, pero sí, siempre va a haber alguien cercano a nosotros que esté en ese momento, ¿cierto? Alguna amiga, ¿cierto? Que esté, o alguna amigo que tenga su pareja, ¿cierto? Que esté en este proceso del embarazo y posterior puerperio. Entonces es importante que todos nosotros andemos con esta bandera, ¿cierto? De lucha por la lactancia materna.
1: Muchas veces también las madres tienen toda la intención, ¿no? De continuar amamantando, pero eso no siempre ocurre. ¿Cuáles son las principales dificultades?
2: Generalmente no existe solo una razón. A veces muchas madres quieren reincorporarse al trabajo o a sus estudios, otras presentan dificultades propias del proceso de la lactancia, o a veces sienten que no cuentan con el apoyo suficiente. ¿Ya? Por eso igual nosotros entendemos que mantener la lactancia no va a depender únicamente de la voluntad de la madre, sino que también del acompañamiento que va a recibir por parte de su familia, de los equipos de salud y de las instituciones, y por eso recién mi colega comentaba que es como algo que nos compete igual a todos. Quizás alguien ahora que está escuchando no sabe que, o sea, no conoce, no es madre o ya fue madre hace mucho tiempo, pero sí conoce a alguien que lo va a hacer o que está embarazada en estos momentos, a alguna nieta. Entonces hay personas, tenemos la información y podemos igual ir compartiéndola entre todos,
0: ¿ya? Claro, y eso mismo ayuda también a derribar mitos. Mientras más informados nosotros estemos en torno a la lactancia, mayor posibilidad tenemos como cierto personas naturales de ir derribando estos mitos.

estos porcentajes que nosotros manejamos a nivel comunal siempre van variando y hay años que van siendo un poquito mejores que otros, ¿ya? Va dependiendo de la realidad de la comuna, cómo se va dando, en general, cuánto porcentaje de madres que están, ¿cierto?, siendo controladas.

0: el proceso de lactancia. Entonces nosotros como a nivel comunal, junto con el hospital cierto de Huasco, además la red de jardines, estamos ahora comenzando a trabajar en estrategias para poder visualizar y determinar cierto qué aspectos están contribuyendo negativamente a que este porcentaje no se cumpla o que sea bajo, ¿ya? Entonces, en esto tenemos algunas estrategias que estamos tratando de incorporar o de ir utilizando, pero en un principio estamos involucrándonos, ¿cierto?, los centros de salud más la red de jardines, porque también ellos trabajan de la mano con la lactancia y con las madres, ¿cierto?, que llevan a sus bebés a la cuna. Entonces, más adelante queremos también ver la opción de poder incorporar a más... cierto, personas que influyan en esto, ya que puedan contribuir a que podamos mejorar estas estadísticas, ya que hasta el momento, según lo que tenemos del año anterior, no son muy positivas. Pero sí comentarle a la comunidad que estamos trabajando para ello, que es importante que la comunidad se informe en torno al tema de la lactancia, que en los centros de salud, sea el Centro de Salud Juan Verdaguer como el Hospital de Huasco, sepan que existe un equipo de profesionales que está capacitado para trabajar con la lactancia materna y que también se pueden informar con ello.
1: Sí, y también es importante saber que no necesariamente termina como cuando la madre va a volver a trabajar, ¿ya? Con una adecuada orientación, una correcta técnica de extracción, almacenamiento seguro y el apoyo del entorno familiar y laboral, muchas madres pueden continuar alimentando a sus hijos con leche materna. Incluso hay madres que hoy en día le están otorgando su postnatal a los padres. Entonces ellas como que pueden descansar, volver a trabajar y los padres pueden como tener ese beneficio de quedarse y siempre teniendo en consideración que les decíamos la correcta extracción y conservación, ¿ya? Y ese es justamente el espíritu del lema de este año, que es fortalecer las acciones que funcionan para que cada vez más familias puedan mantener una lactancia exitosa.
2: Dice, existen muchos mitos también respecto a la lactancia. ¿Cuáles son los más frecuentes? Cuéntenos ustedes, chiquillas, ¿qué pasa con todo ello?
0: Sí, ahí como les mencionábamos, en cuanto a los mitos, esto viene de mucho antes. Son costumbres antiguas, uh-huh, que se van traspasando de generación en generación y muchas veces, como ustedes saben, ¿cierto?, la tecnología y la ciencia van avanzando, las investigaciones van apareciendo mucho en torno a la lactancia y cada vez van siendo investigaciones de mejor calidad. Entonces, la información que existe ahora, que nosotros tenemos actualmente, es mucho más verídica, por decirlo de alguna manera, ¿cierto?, en comparación a años atrás. Sin embargo, estas costumbres se siguen sosteniendo, ya porque se van traspasando de generación en generación, ¿cierto? Las abuelitas nos van contando, ¿cierto?, cómo lo hacían ellas, o las tías, ¿cierto?, en las familias. Entonces, es importante que nos vayamos informando con todo lo que existe actualmente en torno a las investigaciones que se han realizado, ¿ya? De los mitos que más se van repitiendo en general es, por ejemplo, que las madres, ¿cierto?, producen poca leche o no producen leche, ¿ya? Es un mito muy frecuente, a nosotros nos llega mucho a las atenciones de clínica de lactancia. En general, en todos los centros a nivel nacional, es como el que más se repite, ¿ya? Este mito no es verídico porque la madre, cuando está en el momento de la gestación, también el pecho, ¿cierto?, se va preparando con la leche y todo suficiente para que el bebé, cuando nazca, la tenga, ¿ya? Entonces, todas las mamás producen leche, eso es así, ¿ya? No existe ninguna madre que no la produzca, ¿ya? O tampoco existen madres que produzcan menos o que produzcan más. Ya todo va en relación a lo que el bebé va solicitando como demanda, ¿ya? Entonces nosotros decimos, cierto, que el bebé, mientras más succiona, más leche se produce, que es una cuestión fisiológica que se da de forma, cierto, normal. Entonces, todas las mamás producen leche y todas las mamás pueden alimentar a sus bebés. No existe ninguna mamá que no lo pueda hacer, salvo

0: Ocurren algunas situaciones, cierto, de estrés de repente en la madre que pueden generar que esta leche no se produzca como debiese ser, ya que eso sí nos pasa que es frecuente. Hoy en día con la forma de vida que tenemos, con el trabajo, todas las cosas, cierto, que nos van estresando, el mismo entorno o ser primeriza, cierto, cuando la mamá es primer bebé que tiene, cierto. Esas son situaciones estresantes y el estrés bloquea una hormona que es la oxitocina, que es la que ayuda a que la leche pueda bajar ya hacia el bebé y alimentarlo. Entonces, eso es lo que ocurre, pero no es que la mamá no produzca leche, ya, porque si la produce, el tema es que puede ser que no logre el bebé adquirir esa leche por este estrés que pueda estar pasando la madre, y por eso es muy importante el entorno. Nuevamente, el entorno familiar o de amigos, ¿cierto? El entorno de la madre tiene que estar ahí muy, muy apoyando, ¿cierto?, a la madre, porque es un momento muy difícil y necesita del apoyo de su entorno para que pueda estar tranquila y pueda dar la lactancia como corresponda.
1: Claro, y hablando entonces de cómo podemos apoyar, ¿qué puede hacer la comunidad en todo ello?
2: Muchísimo. La pareja, primero, que es parte importante de todo lo que es la gestación, puede colaborar en el cuidado del bebé, en las tareas del hogar, como recién mencionaba. Las familias pueden entregar contención, evitar comentarios que generen como inseguridad, que a veces han llegado a la clínica madres que nos dicen como es que en la familia no somos productoras de leche. Entonces,
1: Claro, sí.
2: evitar esos comentarios, tender a ser más empáticos ahí. Los empleadores también pueden facilitar espacios adecuados para la extracción y conservación de la leche materna, habilitar esos espacios en donde la madre pueda hacer esa extracción. Siempre nosotros intentamos que sea en un ambiente tranquilo, que ya tenga como a su disposición la comodidad para poder hacerlo. Nosotros también como equipos de salud debemos acompañar, resolver aquellas como dificultades que puedan aparecer, y en realidad todos como comunidad podemos comprender que la lactancia necesita apoyo, mucho respeto y empatía por parte de todos. Como recién mencionábamos, quizás nosotros no somos las madres ahora, pero podemos entender que es un proceso súper difícil, que como decíamos, cuando estamos en periodos de estrés se tiende a haber dificultad para poder amamantar, que esos procesos son así, pero que no son para siempre, que siempre existe el acompañamiento y la comprensión por parte de todos.
1: Muy bien. Entonces, a ver, cuéntenos un poco sobre, cierto, el trabajo que realizan también ustedes como comité, ¿no?
0: Sí, comentarle, cierto, a la comunidad que nos está escuchando que nosotros, bueno, tenemos un comité formado que es el Comité de Lactancia Materna del Centro de Salud Juan Verdaguer y las Postas de Salud Rural. Ahí estamos el equipo, bueno, aquí estamos nosotras dos, María Paz y yo, Ana López, nutricionistas las dos. Además nos acompaña la educadora de párvulos, Rosa Torrejón, y la enfermera Daniela Videla, ¿ya? Nosotros conformamos el comité de lactancia y trabajamos actualmente en nuestro centro de salud en poder potenciar todas las actividades que tengan relación con el fortalecimiento de la lactancia materna. Dentro de ellas tenemos las atenciones que realizamos en torno a las clínicas de lactancia materna, que son un tipo de prestación que nosotros realizamos a las madres y familias, ¿cierto? De los lactantes que están con problemas de lactancia o que requieren alguna ayuda en relación a la lactancia, ¿ya? Eso es una de las actividades que se realiza tanto en nuestro centro de salud como en todos los centros de salud del país y en los hospitales que también trabajan la atención. Entonces, junto con eso, también nosotros trabajamos como en lo que ya comentábamos, ¿cierto? En estas estrategias locales para mejorar el porcentaje, ¿cierto? Estos datos estadísticos que nosotros les comentamos para que más niños y niñas tengan la opción de poder alimentarse con lactancia materna, ¿ya? Sabemos nosotros que no es una labor puramente de la madre, o sea, necesita también el apoyo en general de todo el sistema y de la familia, obviamente. Entonces, eso es lo que nosotros en general como comité estamos trabajando y que también es algo que tenemos que fortalecer y como a nivel local, junto con el Hospital de Huasco y la Red de Jardines, estamos trabajando en esta estrategia también para mejorar la lactancia materna a los niños, por lo menos hasta los 6 meses de edad.
1: Ya, y para terminar, ¿qué mensaje les gustaría dejar a nuestros auditores?
2: Bueno, queremos decirle a todas las madres que no están solas, que la lactancia puede presentar desafíos, pero que siempre van a existir profesionales dispuestos a acompañarlas. Eso igual es súper importante. Pedir ayuda es parte del proceso y dentro de nuestras como clínicas de lactancia materna siempre intentamos brindar ese apoyo. Siempre decimos que, por ejemplo, son, no sé, 2 sesiones, pero decimos que cada vez que ellas quieran volver, aunque sea para ver algún pequeño problema o alguna duda de consulta, pueden solicitarlo. Hay madres que son igual primerizas, que tienen muchas dudas. Intentamos siempre como darles ese mensaje y ahora acá en la radio también, como está este servicio, nosotros nos encontramos dispuestas a acompañar a todas las madres, a todas las familias que necesiten de esta clínica.
0: Sí, estas clínicas nosotros las desarrollamos todos los días. Entonces, por ejemplo, la madre que quiera recibir información respecto a la lactancia materna, que quiera saber cómo va incrementando de peso su bebé, o que quieras ver algún problema o corregir algún problema de lactancia, sepa que nosotros tanto en nuestro centro de salud, el Centro de Salud Juan Verdaguer, como en las postas de salud rural, como también en el Hospital de Huasco, tenemos horas protegidas para ese tipo de atenciones. Entonces, por ejemplo, si una mamá va el día de hoy a tomar una hora, la idea es que pueda ser entregada esa hora dentro del mismo día o del día siguiente, ¿ya? Uh-huh. Pero que no pase más de eso, que no le digan, no, hay hora para un mes más. Claro, no tiene que ser así, tienen prioridad. Entonces, esas horas están salvaguardadas, por decirlo de alguna manera, y para que las mamás y las familias sepan que está ese tipo de atención. Comentarles también que lamentablemente esta semana, que es la Semana Mundial de la Lactancia Materna, como centros de salud y como red en general de infancia, no logramos poder tener cierto a disposición las actividades que generalmente estamos realizando, ya porque, bueno, como todos saben, por los hechos o acontecidos recientemente, no se pudo dar una programación como correspondía. ¿Ya? Entonces, por eso esta semana vamos a estar entregando alguna información, pero algo más acotado, no como otras veces que se hacen más actividades. ¿Ya? Y también decirles que queremos invitar a toda la comunidad a que se transforme en una red en general verdadera, ¿cierto? Así como de apoyo a la lactancia, ya que se informe, que pueda apoyar en esta como bandera, ¿cierto? O llevar esta bandera de lucha en torno a la lactancia materna, que a que más niños puedan recibir la lactancia materna como corresponde, que las mamás no tengan problemas para poder entregar esta leche materna, y eso, ¿ya? Contarles eso. Y que como centros de salud nosotros estamos 100% comprometidos con esto, ya que también tenemos la opción de entrega en general en caso de las madres que no puedan dar cierto lactancia materna. También existen algunas contraindicaciones a nivel médico donde las madres no pueden dar leche materna y ahí también nosotros apoyamos en esos casos, ¿ya? Así es que cualquier duda, consulta que tengan en torno a esto, nos pueden preguntar, ¿cierto? A los profesionales que estamos dentro del equipo de lactancia materna, del comité, tanto en nuestro centro de salud y como trabajamos a nivel comunal, ¿cierto? También pueden consultar en el Hospital de Huasco y en general en la red de infancia.
1: Muy bien, pues agradecemos a nuestras invitadas, ¿cierto? Por acompañarnos esta mañana y por compartir, ¿cierto? Este importante mensaje para toda nuestra comunidad. Recordamos también a quienes nos escuchan que si tienen dudas, ¿cierto? Alguna sobre la lactancia materna, alguna duda, consulta, ¿cierto? Necesitan apoyo, pueden también acercarse al CES Juan Verdaguer o también al Hospital Manuel Magalhães Merlin de nuestra comuna, donde encontrarán también profesionales capacitados, ¿cierto? Para acompañarlos en este proceso. Así que desde ya, muchas gracias a nuestra compañera ahí para acompañarnos, ¿cierto? El día de hoy, dos nutricionistas que tuvimos jovencitas por acá, ¿cierto? María Paz y nuestra amiga Ana López, que ya ha venido en varias oportunidades ya a entregarlo, ¿cierto? Estas importantes informaciones.
0: Muchas gracias.
1: Ahí estábamos, chiquillos. Ya son las 11:44. Uy, se nos pasó la hora, chiquillos. 11:44. Vamos a irnos a la pausa comercial y luego seguimos con nuestra programación habitual a través de nuestro matinal, Activando la Mañana. 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
4: Son las 11:44.
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Por encargo de funeraria Santa Teresita, pensándolo usted y los suyos, tiene sentimiento de comunicar el sensible fallecimiento de quien en vida fuera

señor Sergio Antonio Castillo Miranda, que en paz descanse, quien partió al descanso eterno en la presencia del Señor durante la madrugada de hoy. En vida, don Sergio visitó con orgullo la camiseta también, cierto, de la selección de fútbol de Vallenar, destacado también por su pasión y entrega. Fue también un reconocido sastre en su época y un hombre profundamente amante de la tierra y sus raíces. Su esposa Norma Munizaga, junto a sus hijos, nietos y familia, invitan a acompañarles a honrar su memoria y vida en la parroquia Corazón de María de Vallenar, en el siguiente orden. Velatorio día 4 y 5 de agosto. Responso día 5 de agosto a las 14 horas. Funeral 5 de agosto a las 16 horas en el cementerio de Vallenar. Informa la familia Castillo Munizaga.

Ay, chiquillos, ¿cómo se la ha pasado la hora esta mañana? Rápidamente, está bastante helado el puerto de Huasco, hay que decirlo. ¿Eh? Está heladito, chiquillo, heladito, heladito, heladito como el agua del río, dicen por allí. ¿Ah? Sí. Así dicen por allí. Está muy helado. Hoy se me abrió el Instagram aquí, nada que ver. Ya, pero ahí estábamos revisando algunas informaciones. No he revisado ni la cuarta el día de hoy, pues vean, de la visita de nuestras amigas ahí, de la posta Juan Verdaguer, del CES, ¿cierto? Una importante información sobre la semana de la lactancia materna. Revisemos la cuarta que dice por aquí en titulares para el día de hoy. Pangal no lo dejó pasar y respondió al chino tras feroz basureo por tratarlo de cochino. Lo liquidó con una sola frase. Daniela Ramírez se cansó de las críticas y amenazó con demandar a doctora Cordero. Oh, por video voy a demandar. ¿Qué pasó con la doctora? ¿La doctora Cordero, no? No, hay otra doctora. Yo estoy poniendo lo que fue la doctora Cordero. Ya. Escándalo en vivo, en Sin Filtros. Cuatro panelistas abandonan el set por aparición de un invitado no avisado. Mire usted, ahí los chiquillos son mecha corta. El programa llega hasta aquí. Quedó la grande en Sin Filtros y Sola Barrieta se vio obligado a anunciar drástica decisión. Conch, lo maté. Me voy en cana. El video que condenaría a chofer ebrio y drogado que atropelló a peatón. La manga, oiga. Horror en Santiago. Venezolano irrumpe en departamento de ex. Le rocía benzina, prende fuego y desciende por balcones. Entregó su versión al papá y siguió durmiendo. Destapan descarada mentira de chofer que mató a dos jóvenes en La Unión. Gisela Gallardo cuenta la verdad tras quiebre con Pamela Díaz. Detalle descolocó a televidentes y ella filtró revelador dato. El RIN raja. El horror filtran ciertos videos de hombre de 47 años que persiguió y subió a camioneta a grupo de menores. Lo destaca La Cuarta. ¿Qué más tenemos por acá? Revelan reacción de Camilo Huerta tras disculpas de Marité Matus en tribunales. Yo nunca tuve ganas de quedarme ni con su plata. Les doy de comer. Con la Ale Valle fuimos compañeros. La voz de los que sobran responde a dardo de Claudio Crespo. Bravo se mostró pesimista con fichaje de Bocinha a Colo Colo. No olvida el partido contra Chile. Merecemos el apocalipsis. El chino de la montaña lanzará canción de reggaetón. Mire el cochinón. Se quiere hacer famoso y quiere ganar plata más encima. El revelador mensaje de Marité Matus tras disculpas que ofreció Camilo Huerta. Se desahogó e envió advertencia también Sin Filtro. Guarín ya confesó que le puso el gorro a Nico. Camila Nach impactó a participantes al revelar polémico rumor en BCTE2. ¿Ah? ¿Vecino al límite de ser? No sé, creo que se le significará eso. Yo no veo la farandulandia. Intentaron frenarlo en vivo, pero lo dijo igual. Repudio contra líder de la cofradía por reflexión sobre los femicidios. Cata Vallejo se enojó y paró el carro a Claudia Smith por hablar de intervenciones en su rostro. La desmintió. Keyblade en Chile. El rapero español que mezcla el freestyle con cultura pop. Espero no se moleste. Connie Capelli pone fin a las especulaciones y revela origen del mensaje que le envió expresidente Boric. Aún quedan entradas para la bienvenida de Bocinha. Lienzos, gigantes y bombos marcarán la fiesta en el Monumental. Y por último, su respuesta sorprendió. La honesta opinión de Aníbal Mosa sobre
su apodo, Florentino Mosa. Ahí están los principales titulares de la cuarta del diario Pop de nuestro país. ¿Eh? Lo revisamos de lunes a viernes, también a través de nuestro matinal, Activando la Mañana. 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Junto a ellos seguimos Activando la Mañana. ¿Alcanzaría a tocar un temita cortito, aunque sea? Antes de irnos a la pausa comercial. Ya son las 12 horas, mediodía en Chile continental, 10 horas hora insular occidental, Isla de Pascua. Zúmbale Primo nos canta Corazón Dividido.

0: Chico Remix en la isla grande de Chile. 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
1: 12 horas, 7 minutos.
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2: 12 horas, 32 minutos.
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0: juguito de coco con pisco, ¿cómo está?
1: Muy bueno, porque yo creo que la historia del coco, del palmero te damos.
0: Ya, de veras. Las palmeras.
1: ¿De dónde vienen?
0: Vienen en un barco, con coco y todo.
1: Allá.
0: Ya, al paraíso la voy a buscar, ¿qué te parece?
1: Listo, nos vamos. Estamos presos.
0: Listo. A comer coco, se ha dicho. Para los vendedores de coco de viña.

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1: 13 horas, 1 minuto.
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3: Encuesta del Minsal, uno de cada tres jóvenes de entre 13 y 15 años dijo haber usado un vapeador alguna vez en su vida. El 14,8% reconoció ser consumidor de estos dispositivos con nicotina.
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5: Una de la tarde con 2 minutos, ¿cómo les va? Muy buenas tardes, bienvenidas y bienvenidos a este Mediodía en ADN, miércoles 5 de agosto, ombligo de la semana ya, cielo nublado a esta hora en la ciudad de Santiago, que tiene de todas maneras 16 grados de temperatura. La máxima proyectada para esta tarde debiera alcanzar los 18 grados según la Dirección Meteorológica de Chile, que mantiene el pronóstico de precipitaciones para la madrugada de este jueves aquí en la región metropolitana. Andrés Huerta, ¿qué tal?
3: Buenas tardes, Paula. Atención a nuestra audiencia, en especial a quienes se mueven en su vehículo a esta hora, porque la autopista central da cuenta que se mantiene un camión detenido en la ruta 5 al norte, sector Nudo Quilicura. Este es el kilómetro 10,1 y ocupa la pista izquierda. Esto evidentemente ralentiza el tránsito en una de las principales vías de nuestra capital.
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5: Avanzamos, partimos en Quilicura, donde lleva 18 horas activo el incendio de la empresa Panimex. Bomberos advierte además que seguirá su combate por varias horas más.
3: La Seremi de Medio Ambiente advirtió que la compañía se expone a fuertes multas por incumplimientos normativos. Richard Jiménez, ¿qué tal?
6: Sí, una empresa que no ha dado la cara con sus máximos ejecutivos ni ante bomberos ni ante a la autoridad sanitaria. Así lo han señalado desde bomberos, desde la autoridad sanitaria, y también lo ha señalado esta mañana el propio gobernador metropolitano en una visita que también, en una inspección que hizo a este lugar de esta empresa situada en el sector de Las Teras, con la ruta 5 a un costado de la Panamericana, zona norte de la región metropolitana, aquí en la comuna de Quilicura. El incendio ya está controlado por la mañana, esto ya temprano lo dijimos, lo dijo bomberos, solo quedan algunos puntos calientes por este siniestro que destruyó instalaciones de una empresa de plásticos y productos químicos, además de daños en otra colindante. Siguieron a ver llamas de 30 metros y se escucharon explosiones. Esto ocurrió anoche en el sector acá donde nos encontramos. Panimex es el nombre de la empresa. El incendio tuvo su origen por causas que se investigan. Empresa que tiene un historial de incendios de los años 2013, 14, 2017 y ahora este que tuvo su origen anoche, con un historial también de multas y de reincidencias. Bomberos señaló que al momento de llegar anoche al lugar acá se encontró con información de la empresa sobre sus productos, los planos, una emergencia que se origina a eso a las 9 de la noche. De madrugada tarde ya se comienza a tener algo de información por parte de los ejecutivos que comenzaron a llegar, de qué tipo de químicos había en este lugar, tales como el anhídrico y fálico, amoníaco, olor similar a detergente y cloro, tiene estas sustancias altamente peligrosas. El comandante del Cuerpo de Bomberos de Quilicura, Carlos Cid, señaló que no había tampoco un prevencionista de riesgo en la empresa al momento que llegara la noche, ni menos una brigada antifuego. Hay autos y camiones de la empresa que resultaron también consumidos por el fuego, agregó el comandante del Cuerpo de Bomberos de Quilicura.
7: Durante la madrugada se hicieron presentes algunos ejecutivos de la empresa y entregaron datos de los productos que se mantenían en ciertas zonas. La manera oportuna de tener esos antecedentes es que esos antecedentes hubiesen estado acá, en la puerta, al momento de que llegue la primera unidad de bomberos al lugar. Hay una variedad de productos químicos importantes. Hay almacenaje, lo que genera distintos productos, hay vehículos. Está controlado, no hay propagación.
6: En algún momento, en horas de anoche, se cortó en ambos sentidos el tráfico vehicular por la Panamericana, por la llegada de los bomberos, por la llegada de carabineros para el cierre del tráfico vehicular y también por el peligro de las emanaciones de gas también que salían, que emanaban de esta empresa de plástico y productos químicos aquí en Quilicura, Panimex. Para hoy se suspendieron, recordar, también las clases en toda la comuna de Quilicura. Hoy, el administrador municipal de esta comuna, Mauricio Maldonado, denunció que han habido problemas para fiscalizarla a esta empresa, Panimex. El trabajador de esta empresa cercana a la afectada señaló además que no evacuaron a propósito de lo que se dispuso por la noche de hacerlo a 800 metros a la redonda. Escuchemos a ambas personas.
8: Nosotros hemos venido a fiscalizar, pero no nos han dejado acceder al lugar. Esto fue en este año, fue en abril y otra en junio. Hemos realizado las fiscalizaciones, hemos realizado la notificación y hemos tenido un trabajo colaborativo también con la Seremi de Salud.
6: O sea, tienen que venir varias veces para dejarnos entrar.
9: Sí. Nosotros en el momento paramos de trabajar un poco, pero nos pusimos a mirar el incendio al frente porque yo trabajo un poquito más abajo. En el momento no podíamos hacer nada porque estábamos trabajando. Y después la alcaldesa dijo que había que evacuar toda la zona, pero nada, no evacuamos, íbamos trabajando.
6: Emergencia que ha tenido lugar esto en un área industrial y de empresas donde no hay conjuntos habitacionales cercanos aquí en este sector de la comuna de Quilicura, colindante a la autopista central, a la Panamericana, en el costado norte de la ciudad de Santiago. No se han reportado, eso sí, personas heridas. La pluma de humo de la nube gigantesca que se levantó se disipó gracias a la dirección que tomó el viento, gracias a la ventilación también que hay en la región metropolitana. No hay mayor toxicidad, no hay peligro en el aire. De aquello lo han dicho las autoridades medioambientales y a propósito del sistema frontal que se aproxima con viento incluido. Habló hace algunos momentos el seremi subrogante de salud Omar Cáceres. Habló del sumario abierto por una empresa con daños prácticamente totales, con historial de multas, de reincidencia, hemos dicho, sobre la que el municipio de Quilicura pidió una fiscalización también conjunta este año con la Seremi de Salud, precisamente por el riesgo sanitario y ambiental que representa esta empresa, así como otras ubicadas en la comuna de Quilicura. Escuchemos lo que dijo el seremi.
10: El sumario sanitario va a tomar en cuenta varios agravantes, entre esas el historial de esta empresa. Efectivamente, la municipalidad nos había solicitado ejercer fiscalizaciones conjuntas y coordinadas entre ellos y nosotros, principalmente al alivio que aborda Quilicura, que es un plan que tenemos que coordinar. Principalmente lo que hemos notado es que la empresa no ha estado presente. Lo que ha enviado básicamente son personales que no tienen conocimiento en planta. Nosotros necesitábamos y solicitamos la presencia de los operadores de planta, de los que conocen la disposición de la industria, el manejo.
6: Una empresa, una industria entonces que arriesga una vez más multas que podría ascender a 70 millones de pesos y que por su historial, por su reincidencia, cabe la posibilidad de que pueda ser cerrada de manera definitiva. Eso deberá determinarse tras el final del sumario sanitario que se ha abierto hoy a partir de esta emergencia que tiene su origen en horas de anoche, que no está del todo controlada, pero sí ya se ha disipado la mayor cantidad de humo y nube que se dejaba ver durante la última noche y madrugada, y el incendio está prácticamente apagado.
5: Claro, fue la ministra de Salud.
6: Paula.
5: Fue la ministra de Salud, Mai Chamalí, la que confirmó hoy que el gobierno solicitará el cierre de la empresa de químicos, una empresa con casi 7 décadas de trayectoria en el mercado químico chileno y que ha registrado, ya contábamos, al menos 4 emergencias de gran magnitud durante los últimos 13 años. Gracias, Richard.
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3: Seguimos con la crítica situación en la Araucanía porque el gobierno decretó emergencia agrícola para la región tras el paso del sistema frontal y se esperan además nevadas para este fin de semana.
5: Las personas aisladas en la zona ya suman casi 10.000. Matías Gallegos, ¿qué tal? Buenas tardes.
11: ¿Qué tal? ¿Cómo están? Buenas tardes. Sí, se espera justamente la llegada a la comuna de Angol del ministro de Vivienda, Iván Poduje, que va a haber una situación en particular que ocurre en el complejo habitacional Arboleda, en donde los vecinos piden que sea trasladado completamente este complejo que había sido entregado hace menos de un año y que fue víctima justamente del desborde del río en la comuna de Angol. En particular también en la comuna de Carahue, hoy se decretó la emergencia agrícola para todo el territorio regional. Lo escuchábamos justamente hace algunas horas en voz del subsecretario de Agricultura, que llegó a la zona, inspeccionó las praderas, los campos, las hectáreas sembradas que lamentablemente son pérdidas total. Hay siembras que evidentemente no se pueden recuperar, pero también la preocupación está puesta en los animales, el rubro de la agricultura, que lamentablemente también se ve muy afectado. Falta forraje, falta alimentos justamente para el ganado, que es la mayor preocupación a esta hora de los vecinos. Pasemos a escuchar también las palabras del subsecretario de Agricultura, Francesco Venecian, quien habló durante esta mañana afirmando y confirmando esta emergencia agrícola en la Araucanía.
12: Hoy día, producto lo mismo y de los informes técnicos que uno va haciendo en todas las regiones del país, donde se evalúan las condiciones climáticas, lluvia, saturación de suelo, productores afectados, es que se toma la decisión de declarar zona de emergencia agrícola a la Araucanía, y eso también nos va a permitir con el gobierno regional levantar recursos adicionales. Y por eso, cuando esta articulación entre lo público y lo previado nos permite hacer una primera entrega de alimentos a la espera de los próximos forrajes que se van a estar entregando en las próximas semanas.
11: Sí, es una de las principales preocupaciones justamente en una zona dedicada al mundo de la agricultura, la siembra también, evidentemente, una zona característica de la siembra de papas. La papa caragüeña es muy famosa en todo el país y es por eso entonces que hay muchas personas que son damnificadas, y allí irá la ayuda justamente que se gestiona a través de esta emergencia agrícola, que lo que va a permitir es poder derivar fondos de inmediato a esas familias. Pero también la preocupación está, evidentemente, las casas que a esta hora siguen bajo el agua. Está cayendo a esta hora precipitación líquida en la zona de Carahue. Eso evidentemente poca ayuda a que el trabajo de limpieza sea más fácil, pero aún no baja el caudal justamente del río Imperial y mantiene a esta población estación completamente anegada. Hablamos con Don Víctor durante esta mañana, dice que aún se siente solo pese a que las autoridades están llegando poco a poco a la zona costera de la Araucanía. Escuchemos a Don Víctor.
13: La municipalidad vino, nos trajo una caja de mercadería y un saco de carbón y los dejó aquí. Se metieron por el lado de allá, que estaba más baja el agua antes, y ahí nos pasaron las cosas y después de ahí ya no han aparecido más. Aquí no llega nadie, ni un militar ni un carabinero. Ese día que los sacaron tuvieron los carabineros aquí. Después de ahí ya desaparecieron. Lo dejamos solo, no ha venido nada. Y el alcalde creo que está, andaba hablando en el teléfono ahora, no sé, ¿dónde está? En Taifer, creo que está ahí, para acá ni se ha acercado el alcalde.
11: Bueno, evidentemente hay preocupación, evidentemente se espera que primero comience a bajar el caudal, llevan 5 días de igual manera, y eso es lo que impresiona, que básicamente ellos también nos decían, estamos a brazos cruzados, viendo como nuestras casas están completamente inundadas, con 1.5 metros de agua en su interior, y esperando a que esto baje, y nadie hace nada. Las palabras justamente también que nos decían los vecinos durante el reporteo en la comuna de Carahue, una de las más afectadas, como él, como Don Víctor, son 96 casas en igual situación, no solamente en la población y Villa Estación, también Villa Damas y sectores rurales. En total son cerca de 4.500 personas afectadas solo en la comuna de Carahue, y lamentablemente el número va en aumento, sobre todo en consideración al pronóstico del tiempo, que se espera justamente que siga precipitando en la Araucanía, pero ya no será solamente precipitación líquida. A partir del viernes se confirmó por parte de Senapred que se esperan probables precipitaciones sólidas, nieve en zona del valle como Temuco y evidentemente también la comuna de Angol. Pasemos a escuchar a Ian Goroyev, director regional de Senapred en la Araucanía.
14: Este viernes en la mañana y tarde vamos a tener rachas de viento de hasta 70 kilómetros por hora en el litoral y la cordillera a la costa. Hacia el día sábado vamos a tener probables nevadas en el valle de la región y la precordillera. El pronóstico público indica que a contar del viernes hacia el domingo las temperaturas mínimas van a ir bajando, descendiendo, llegando aproximadamente entre 1 grado hacia el día viernes y pudiendo llegar en algunos sectores precordillerano y cordillerano de 2 grados bajo cero.
11: Sí. El pronóstico, evidentemente, para este fin de semana, la preocupación está ahí. Sin embargo, también está puesta en el resto de la Araucanía, comunas como Lumaco, Traiguén, también siguen sumando personas aisladas. Evidentemente, este sistema frontal no da tregua y va a seguir, evidentemente, durante este sábado y domingo acá en el sur del país.
3: Gracias, Matías. Buenas tardes.
11: Buenas tardes.
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5: 1:15 PM, revisamos información judicial. La ex ministra de la Corte Suprema, Ángela Vivanco, declara por primera vez ante la Fiscalía en el marco de la investigación del denominado caso Muñeca Bielorrusa.
3: Al ingresar dijo que está tranquila y preparada. Alejandra Rojas, buenas tardes.
5: Hola.
15: Hola Andrés, hola Paula, y así es porque durante esta jornada, durante la mañana, como a las 9 de la mañana, llegó a la OS7 de Carabineros la exministra de la Corte Suprema, Ángela Vivanco, para así prestar declaraciones para su implicancia, por su implicancia dentro de la trama bielorrusa. Recordemos que la exministra fue formalizada en enero y permaneció en prisión preventiva hasta junio por delitos de cohecho y lavado de activos tras supuestamente recibir más de 140 millones de pesos en coimas para fallar a favor de la empresa Velaz Movitec, la cual representaban sus cercanos, los abogados Mario Vargas y Eduardo Lagos, que están actualmente en prisión preventiva, durante su juicio con Codelco, donde la estatal terminó desembolsando cerca de 17 mil millones de pesos por la decisión de la ex magistrada. Esta es la primera vez que la ex jueza entrega sus declaraciones por este caso, cuya investigación está bajo el cargo de la Fiscalía de los Lagos, por lo que sus fiscales llegaron a Santiago para poder reunirse con la ex jueza y su abogada Patricia Alvarado y preguntarle con respecto a sus fallos y su relación con los abogados que se encuentran en prisión preventiva, además de la participación de su pareja Gonzalo Migueles en todo el entramado del caso. Recordemos que él sería quien habría recibido los pagos por parte de los litigantes Lagos y Vargas para los fallos de la ex ministra que lo favorecieron. Al momento de ingresar, la ex jueza habló con la prensa y señaló estar tranquila. Se le vio mucho más flaca, por lo menos 10 kilos ha perdido desde el inicio de esta investigación. Señaló estar pendiente a temas médicos actualmente, pero estar muy tranquila con estas declaraciones.
16: Tranquila, tengo conocimiento de la causa. Ya varias veces he dado declaraciones a la prensa sobre ella, así que tranquila y preparada para responder todo aquello que se me pregunte. Bien, tranquila, haciéndome exámenes médicos, en eso está. Tranquila, tranquila, pero como digo, con temas de salud que he tenido que abordar.
15: Recordemos que estas razones de salud fueron las que la sacaron de la prisión preventiva para llevarla al arresto domiciliario total por allá en junio. En relación a esta trama, no es primera vez que uno de los imputados de esta causa declara ante la Fiscalía. De hecho, Lagos y Migueles han hablado por días con el Ministerio Público en ocasiones ya pasadas. Una de estas instancias fue cuando Migueles aceptó que había recibido pagos por parte de los abogados, pero que pensaban que eran solo por haberse juntado a conversar y no por fallos de la ex jueza. Según señala la defensa de la ex magistrada, esta sería una diligencia solicitada por ellas para lograr avanzar en todo lo que es el cierre de la investigación que está fijado para dentro de los próximos meses. Así lo destacó su abogada Patricia Alvarado.
17: Esta es una diligencia que pedimos nosotros. La señora Vivanco siempre ha estado dispuesta a colaborar. Ella siempre ha querido entregar su versión de los hechos y es por eso que nosotros fuimos los que solicitamos al Ministerio Público que pudiese ella prestar declaración y entregar los antecedentes que ella tiene respecto a los hechos que se le imputan. Nosotros pedimos ya el cierre de investigación, estamos peleando para que se mantenga la fecha que habían dado inicialmente el 13 de agosto. Todavía el tribunal lo resuelve al respecto, pero nosotros instamos ya para que se termine o se cierre ya la investigación y se prosiga con lo que sigue.
15: Bueno, estas declaraciones podrían extenderse por durante días, bastante tiempo, por las preguntas de la Fiscalía, así que estaremos atentos a cómo se desarrolla todo eso, Paula Andrés.
5: Por cierto que sí, retomamos, Ale, gracias.
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3: Y en otro tema revisamos los resultados de la encuesta mundial sobre tabaquismo en jóvenes del Ministerio de Salud.
5: Entre otras cosas, revela que el uso de vapeadores supera el consumo de cigarrillos entre los adolescentes. Magdalena Yáñez, ¿qué tal? Buenas tardes.
18: Buenas tardes, Paula Andrés. La irrupción de vapeadores entre adolescentes se transformó en una preocupación para el Ministerio de Salud luego de los resultados de la nueva encuesta de tabaquismo en jóvenes aplicada a más de 7.200 estudiantes de las 16 regiones del país. El estudio reveló que cerca de uno de cada tres adolescentes entre 13 y 15 años ha utilizado cigarrillos electrónicos alguna vez, confirmando el avance de estos dispositivos entre las nuevas generaciones. Frente a estos resultados, la ministra de Salud, Maicho Malí, aseguró que el gobierno reforzará la fiscalización y las medidas destinadas a proteger a los niños y adolescentes de la exposición al humo y al consumo de estos productos. Escuchemos sus palabras.
19: Solo quiero decir de que no nos vamos a quedar tranquilos con estos hallazgos en los dos ámbitos. Uno, lo que tiene que ver con cómo estamos fiscalizando que se cumpla la política pública y cómo estamos de una u otra forma castigando a quienes no cumplen en proteger a nuestros niños. O sea, eso es lo que estamos haciendo. Tienen un deber, porque esos niños tienen el derecho a vivir en un país y en un espacio libre de humo.
18: La preocupación también alcanza al mundo académico, donde advierten que los efectos de estos hábitos podrían manifestarse mucho antes de lo que ocurría en generaciones anteriores. Así lo planteó la directora de la Escuela de Salud Pública de la Universidad Católica, Claudia Vance, quien vinculó el consumo temprano de tabaco y otros productos de riesgo con el aumento de enfermedades graves en personas jóvenes.
20: Quisiera decirles que hay una gran preocupación en Chile por la infarto, accidentes cerebrovasculares y cáncer en personas menores de 40 años. O sea, cada vez estamos viendo estas cosas que antes eran de personas mayores de 50, hoy día esa epidemia se ha trasladado a los menores. Una de las grandes causas de por qué estamos viendo estas cosas que son graves, que muchas veces matan o discapacitan gravemente, es porque el consumo de tabaco, de alcohol, de alimentos ultraprocesados, solo por mencionar ahí tres, que son bien frecuentes, ocurre desde los 13 a 14 años en nuestra población.
18: Volviendo a lo anterior, la preocupación de las autoridades radica en que el uso de cigarrillos electrónicos no solo implica riesgos propios para la salud. Según la evidencia citada por el Ministerio de Salud, los adolescentes que vapean tienen hasta tres veces más probabilidades de iniciar posteriormente el consumo de cigarrillos tradicionales, un hábito asociado en Chile a más de 19.000 muertes al año. Andrés, Paula.
3: Interesante, gracias. Muy buenas tardes, Mané.
18: Buenas tardes.
4: 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Colo Colo, Colo Colo.
5: Pociña, Pato Barrera, ¿cómo te va?
21: Bueno, ha sido el tema durante varias semanas y esperemos hasta el debut del jugador y qué va a pasar este fin de semana cuando el cuadro albo se desplace a la región de Valparaíso a jugar ante Unión La Calera el próximo día domingo. Entrenó y será presentado a un público hoy en la cancha del Estadio Monumental. Habló Aníbal Mosa, el futuro del técnico, todo esto nos cuenta Cristian Alvarado, bienvenido.
22: Exactamente, Pato Barrera, ¿cómo estás? Buenas tardes, ya te voy a comentar algo de Bocinha, pero entremos de inmediato en materia respecto a la situación de Fernando Ortiz. Hoy día el técnico líder del torneo nacional con muy buenos números, 8 triunfos consecutivos, por ejemplo, en el torneo nacional, un técnico que es muy bien mirado desde México particularmente. Recordemos que él cuando llega a Colo Colo viene de México, dirigió en el América, por ejemplo, y por eso esta cercanía también con Diego Valdés cuando lo dirigió al volante que hoy día milita en Vélez Sarsfield. Pero tiene que ver con su futuro porque ya comienza a sonar su nombre con mucha fuerza, por ejemplo, en Tigres, equipo mexicano. Bueno, esto respondió el presidente Blanco y Negro. Él tiene contrato vigente. Aquí está la palabra del mandamás de Blanco y Negro.
23: Fernando Ortiz tiene contrato vigente con el club, él está contento, su familia está contenta, su cuerpo técnico está contento, nosotros estamos contentos con él y no veo razón alguna para tener algún tipo de preocupaciones. No nos olvidemos de que estamos hablando del mismo técnico que a principio de año varios, incluso gente al interior del directorio blanco y negro quería sacar. Entonces hoy día como estamos con esta campaña, como que de cierta manera todo el mundo se sube al carro. Aquí hay que estar en las buenas y en las malas y nosotros tuvimos cuando teníamos que estar y estamos sumamente tranquilos, confiados, porque vemos el trabajo serio y profesional que hace Fernando.
22: Ya, ahí está entonces la declaración de Aníbal Mosa, el presidente de Blanco y Negro, respaldando el trabajo hoy día que tiene al equipo de Colo-Colo liderando el torneo nacional con muy buenos números. Bueno, lo concreto es que él tiene contrato hasta diciembre, o sea, tendría que negociar una continuidad, sobre todo pensando en una hipotética clasificación a Copa Libertadores. Eso con Fernando Ortiz, que a las 14 horas lo vamos a detallar. Y lo otro, Pato Barrera, se esperan más de 40.000 personas esta jornada a las 19 horas, quiero decir, porque a las 17 horas se abren las puertas del Estadio Monumental. 19 horas estará la bienvenida de los hinchas del cuadro del cacique a Bocinha, un espectáculo musical, show artístico, algunas luces, más la presencia de Bocinha en el Estadio Monumental a contar a las 7 de la tarde.
4: Universidad de Chile.
3: Bueno, y fuera de la cancha, Patito.
21: Bueno, hay nuevas acusaciones contra dirigentes de Azul Azul en el caso Sartor y la U, en el horario en donde la gente está ingresando al Estadio Monumental para esta presentación de Bocinha, jugará su partido por la Copa Chile ante Unión San Felipe. No es en el Valle de la Aconcagua, sino que es en la ciudad de La Calera. De la U, nos cuenta Rocío Ayala. Bienvenida.
0: ¿Qué tal, Patricio? Y bueno, ya finalizó este quinto día de la audiencia formalización por el caso Sartor, donde nosotros estamos a la espera de Michael Clark, como ha sido de costumbre.

0: directorio debería renunciar, así que de aquello vamos a poder ampliar a las 14 en lo futbolístico. Bueno, ya lo anticipabas tú, vamos a estar en vivo por ADN.cl con este partido entre Universidad de Chile que visita Unión San Felipe cerrando la Copa Chile con varias modificaciones porque no llevó Fernando Gago a Eduardo Vargas, Charles Aránguiz, Fabián Ormazábal, sabemos de la suspensión de Marcelo Morales, así que va a ser un equipo distinto al que pudimos ver el fin de semana, también pensando lo que será Palestino el próximo domingo, así que novedades futbolísticas, también presentar a nuevo refuerzo. Nosotros a través de ADN vamos a poder escuchar las impresiones de Tobias Reinhardt, así que mucho, pero mucho material azul también, la promesa para los tenores a las 14.
1: Argentina.
2: Bueno, hablamos de Argentina porque hay novedades en relación a un equipo chileno que va a jugar Copa Libertadores de América el miércoles 12 a las 6 de la tarde. Visita Coquimbo Unido a Platense, al Calamar, quien está mal en la tabla de posiciones del fútbol argentino, jugadas tres fechas, ha sumado solamente un punto y se ha ratificado la salida de su técnico y quien asume un conocido nuestro, dirigió Unión Española y Curicó Unido, fue comentarista en el último mundial en una cadena televisiva del otro lado de la cordillera, nos referimos al goleador Martín Palermo, será el nuevo técnico de Platense, que venía de caer 4-0 ante Talleres, el equipo de Jorge Sampaoli, así que Palermo dirigirá Platense los duelos de octavos de final por la Libertadores ante Coquimbo Unido. Y por último, para cerrar el informe en el tenis, Alejandro Tavilo se enfrenta luego, estamos muy atentos al desempeño del chileno, aproximadamente a las 14:20 saldrá al campo a jugar en el ATP de Montreal de Canadá ante el polaco Hubert Hurkacz. Muy atentos a Alejandro Tavilo, la principal raqueta nacional.
3: Gracias, Pato. Nos escuchamos desde las 2.
2: Que estén muy bien. Chao.
3: Igual tú.
2: Chao.
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5: 1:28, vamos a volver con la mega reforma. El gobierno ya ingresó el veto supresivo a tres aspectos del proyecto y además hay cadena nacional esta noche del presidente José Antonio Kast.
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2: Estamos de vuelta, seguimos haciendo este mediodía en ADN, 1:32, 17 grados ya de temperatura en la ciudad de Santiago, que se mantiene Andrés con cielo nublado.
3: Volvemos con la mega reforma. El gobierno ya ingresó el veto supresivo a tres aspectos del proyecto: el anatocismo, el olvido financiero y pago a 30 días a pymes.
2: El presidente José Antonio Kast destacó el respaldo al proyecto, pero sigue la inquietud en el mundo municipal, sobre todo Juan Espinosa. ¿Qué tal? Buenas tardes.
4: ¿Qué tal? Buenas tardes. Sí, ayer tarde la sala del Senado terminó de despachar el informe de la comisión mixta y ha terminado una parte importante del trámite de la mega reforma. El proyecto está técnicamente en condiciones de ser promulgado a ley de la República, a pesar de que durante esta tarde van a revisarse un par de asuntos y mañana el Tribunal Constitucional tiene que pronunciarse sobre los requerimientos presentados por la oposición. Un debate que fue particularmente peleado entre alcaldes de izquierda y de derecha, entre alcaldes y el gobierno, de hecho, varios de esos alcaldes hoy se encontraron con el presidente de la República aquí en la región de Valparaíso. El presidente José Antonio Kast, durante una exposición, detalló la relevancia de haber aprobado la mega reforma, independiente de la cantidad de votos por la que se aprobó, independiente de las inhabilidades y del debate que se dio en el Poder Legislativo, destacando las ventajas que a futuro puede tener esto para la economía nacional. Escuchamos al presidente de la República.
5: Más allá del debate que se dio, que es, de nuevo, legítimo, si cada uno puede tener una interpretación, pero para nosotros era urgente, era primordial aprobar el proyecto de reconstrucción. Y ese proyecto se aprobó ayer. Quedan pequeñas cosas, pero el núcleo del proyecto se aprobó ayer y, al menos como lo vemos nosotros, hay un antes y un después. Es bastante inédito que un proyecto que es una reforma estructural, más allá, dice, la discusión se aprobó por un voto, dos votos, con dos abstenciones, una abstención, va a generar que se ratifique la confianza que hoy día hay en el mundo hacia Chile.
4: Bueno, pero todavía quedan algunos aspectos que resolver. Esta mañana ingresaron los vetos presidenciales. Iban a ingresar durante la tarde, finalmente ingresaron durante la mañana. Iban a ser tramitados el día viernes y van a comenzar durante el día lunes y van a comenzar durante esta tarde en la Comisión de Hacienda. Son tres indicaciones que buscaban prohibir el cobro de intereses sobre intereses, borrar las deudas antiguas de los registros comerciales y intervenir la ley de pago de facturas a más de 30 días. El Ejecutivo pide derechamente que sean borradas del texto final. La tramitación comienza a las 15 horas en la Comisión de Hacienda. Escuchamos al presidente de la Comisión del Ramo de la Cámara de Diputados, el legislador Agustín Romero.
6: La idea es que cada uno de estos vetos se trata, se analice y se vota por separado. Nosotros esperamos hoy día despacharlo. Acá hay harta opinión, hartas solicitudes relacionadas con eliminar estos temas que no están en la idea matriz del proyecto, que pueden tener un nombre muy encantador para la ciudadanía, pero que en definitiva esconden detrás de él un problema bastante grave para el crédito, para las propias pymes, y en definitiva rigidizan y pueden afectar mucho el mercado de los créditos, de los ahorros.
4: Mientras tanto, en el ya la contabilidad de los votos, también uno ya puede empezar a proyectar que por lo pronto esto va a ser despachado alineado con el gobierno de la Comisión de Hacienda y puede correr también la suerte similar en la sala de la Cámara de Diputados el día lunes. En la oposición, a esta altura, el mensaje es defender hasta donde se pueda y lamentar finalmente la determinación del gobierno de presentar los vetos, sobre todo lo relacionado al derecho al olvido financiero. Escuchamos al diputado socialista Raúl Leiva.
7: En Chile, cuando una persona comete un delito, tiene ciertos derechos. Uno de ellos, incluso, a borrar su certificado de antecedentes personales. Aquellas personas que han cometido delitos en nuestro país Sin embargo, aquellas familias que se han endeudado no tienen ese mismo derecho. Y lo que hacía la indicación de los diputados, que fue aprobada en ambas cámaras, era justamente reforzar una norma que hoy existe, que era efectivamente que los bancos tendrían que entregar las razones por las cuales niegan el acceso a un crédito. Y lamentablemente el gobierno le pega un portazo a los cientos de miles de chilenos endeudados.
4: Una sesión que va a comenzar a las 3 de la tarde con hartas autoridades del mundo financiero, Banco Central, Comisión para el Mercado Financiero, las pymes presentes acá en Valparaíso. El lunes en la tarde se espera entonces el despacho de estos vetos desde la sala de la Cámara al Senado, el martes en la mañana la Comisión de Hacienda, martes en la tarde la sala del Senado para terminar de despachar los vetos. Para mañana en la mañana a las 9:30 se espera el pleno del Tribunal Constitucional sobre los requerimientos de la oposición, lo último a esta altura que puede lograr la izquierda tratando de impedir algunos aspectos de la mega reforma que ya está prácticamente lista para el gobierno. Muchachos.
3: Tal cual. Gracias, Juan.
4: Buenas tardes.
2: Bueno, y a propósito, el gobierno enfrenta el creciente pesimismo en torno a la economía y defiende su proyección para este año tras la aprobación del denominado proyecto de reconstrucción en el Congreso.
3: Mientras el Ejecutivo apuesta por una expansión cercana al 2% al cierre del año, tanto el mercado como la academia son más cautos y advierten que difícilmente superará el 1,5%. Benjamín Quinteros, buenas tardes.
8: Muy buenas tardes. Aunque el IMASEC de junio sorprendió positivamente con un crecimiento sobre los 2 puntos y el precio del cobre se mantiene en niveles históricamente altos, las expectativas de consumidores y empresarios continúan medias debilitadas. Distintas encuestas reflejan que persiste la incertidumbre respecto del desempeño de la economía en un contexto donde el desempleo sigue elevado y la recuperación aún no se percibe con fuerza en los hogares. Pese a ello, el gobierno insiste en que el segundo semestre marcará un punto de inflexión. El viceministro de Economía y Minería, Daniel Mas, afirmó que la reciente mega reforma aprobada en el Congreso comenzará a generar incentivos para la inversión, el empleo y el crecimiento, lo que permitirá cumplir con la meta de expandir la economía en un 1,8% durante este año.
9: Es una reforma que trae crecimiento, trae esperanza para un montón de familias que hoy día están sin trabajo. La verdad que es una muy buena noticia para Chile y ahora tenemos que empezar a concretar estas medidas en nueva inversión, en partida de proyectos, en empleo y transformarle la vida a los chilenos, que es lo que nos ha pedido el presidente Castro. El IMASEC del último mes, el IMASEC bien positivo. Nosotros creemos que es un punto de inflexión. De aquí a fin de año deberíamos ir viendo crecimiento. Lo pensábamos estos 5 meses negativos, pero sin duda que es una señal importante.
8: Bueno, sin embargo, en el mundo privado el optimismo es más acotado. Diversos bancos, centros de estudios, también desde la academia, mantienen proyecciones cercanas al 1,5% como tope máximo, argumentando que si bien la actividad mostró señales de recuperación en junio, todavía existen indicadores que no evidencian un cambio de tendencia. A eso se suma el diagnóstico del sector privado, un aliado de la moneda en torno a las políticas públicas pro inversión, el que también apuesta por una expansión más acotada de la planteada por Hacienda. Ese diagnóstico es compartido por el economista de Clape Sucé, Germán González, quien valoró el desempeño que mostró la actividad económica en junio, aunque advirtió que aún es prematuro hablar de una recuperación consolidada mientras variables como, por ejemplo, el mercado laboral continúan mostrando debilidad.
10: Todavía es muy incipiente, por un lado, cierto, esa recuperación, tenemos que ver cómo continúa en los próximos meses. Julio se prevé de nuevo con un crecimiento más bajo y por lo tanto, a mi juicio, faltan señales desde el punto de vista del crecimiento para confirmar que la economía está en una senda de recuperación. Sin embargo, se espera de todas maneras un mejor segundo semestre que lo que fue la primera parte del año, pero eso va a permitir que el crecimiento cierre entre 1 y 1,5%. Ahora, lo que falta por ver es que mejoren las cifras del mercado laboral, que baje la inflación, y eso todavía no nos observa los números.
8: Bueno, con este escenario, el próximo viernes va a ser clave porque el mercado tendrá una nueva señal para evaluar el rumbo de la economía cuando el Instituto Nacional de Estadísticas publique el IPC de julio, un dato que va a permitir medir la evolución de la inflación y que también va a influir en las expectativas sobre el desempeño económico para la segunda mitad del año.
2: Gracias, Benjamín. Buenas tardes.
8: Buenas tardes.
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3: Sectores del oficialismo elevan la presión al gobierno por los indultos. Senadores presentarán una bancada para impulsar el proyecto que plantea una medida de alcance general.
2: Sin especificar si es de alcance general o del estallido social, el ministro de Justicia, Fernando Rabat, informó que próximamente se anunciarán dos, ¿no? Diana Copa, ¿qué tal? Buenas tardes.
11: Sí, ¿cómo les va? Muy buenas tardes. La Cámara de Diputadas y Diputados aprobó ayer una resolución que solicita al presidente José Antonio Kast conceder un indulto particular al ex capitán de Carabineros Patricio Maturana, condenado por el caso de la senadora Fabiola Campillay. Pero el tema no termina ahí. En un rato más, senadores de Renovación Nacional, Republicanos y el Partido Nacional Libertario van a presentar la bancada por el indulto general para integrantes de las fuerzas de orden y seguridad condenados por hechos ocurridos durante el denominado estallido social. Uno de los objetivos es hacer el llamado al gobierno del presidente José Antonio Kast para que sea parte de esta discusión, en medio de que el Ejecutivo ha insistido en que ordenar las prioridades de la agenda, dejando claro que el foco está puesto en empleo y seguridad, un mensaje que ha transmitido el propio mandatario a los presidentes de los diferentes partidos del oficialismo. Pese a ello, desde el oficialismo y particularmente desde la UDI, cuyos diputados se reunieron ayer con el presidente en Cerro Castillo, donde pidieron no dejar de lado las agendas impulsadas por republicanos y libertarios, entre ellos los indultos, el presidente del partido, Guillermo Ramírez, señaló que si bien el gobierno ya definió sus prioridades, espera que este tema se resuelva lo antes posible.
12: En la UDI creemos que hay casos de carabineros que ya están presos en el contexto del 18 de octubre, el estallido social, que deben ser liberados. Como el gobierno ya fijó posición de que va a revisar los casos uno a uno, lo que ahora corresponde por parte nuestra es simplemente pedirle al Ejecutivo que ojalá haga esto lo más rápido que se pueda.
11: Sí, frente al llamado de los partidos para acelerar los indultos comprometidos por lo demás durante la campaña por el presidente José Antonio Kast, el ministro de Justicia, Fernando Rabat, explicó desde el Congreso que su cartera está avanzando técnicamente en esta materia y confirmó, aunque sin entregar una fecha, que próximamente se van a concretar dos indultos.
13: Nosotros seguimos trabajando en forma técnica, nosotros debemos por ley, ¿no es cierto?, actuar de manera eficaz y eficiente, y eso ha sido, ¿no es cierto?, lo que ha hecho el Ministerio de Justicia y Derechos Humanos en esta materia.
14: Ministro, usted adelantó el día domingo que son dos los indultos que van a venir próximamente. ¿Cuándo los vamos a conocer?
13: Prontamente.
11: Sí, es un tema que ha generado incomodidad en la oposición. De hecho, hoy, en un rato más, parlamentarios del sector encabezados por la senadora Fabiola Campillay van a anunciar su rechazo al proyecto de indulto. Sin duda vamos a estar bien atentos durante la tarde porque esto se va a desarrollar en unas horas más, tanto esta presentación de la bancada por el indulto general encabezada por parlamentarios de Renovación Nacional, también del Partido Nacional Libertario y de Republicanos, y también este punto de prensa que va a realizar la senadora Fabiola.
3: Gracias, Diana. Buenas tardes.
11: Buenas tardes.
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2: 1:44 PM. Seguimos con información del Congreso porque hace instantes la sala de la Cámara de Diputados aprobó y despachó al Senado la reforma al sistema de admisión escolar, el SAE.
3: El proyecto no tiene el respaldo de la mesa técnica y la oposición asegura que profundizará la discriminación arbitraria. Paulina García, buenas tardes.
15: ¿Cómo están? Buenas tardes. Sí, la verdad es que todo indicaba que la reforma al SAE se iba a aprobar con una alta mayoría en el Congreso Nacional, incluidos los votos de sectores del Partido Socialista, del PPD, del Partido Liberal e incluso de la Democracia Cristiana, pese a ser un proyecto controvertido, ya que no tiene el respaldo de la mesa técnica, que hizo varias observaciones al mecanismo de elección mutua que propone crear este proyecto de ley y que finalmente ha sido objeto de varias críticas por parte de expertos y también por parte de la oposición, que apuntan que este proyecto solo reinstala la segregación escolar. Bueno, pese a todas esas observaciones, hace algunos minutos la sala de la Cámara aprobó por 111 votos a favor, 22 en contra y solo una abstención esta reforma al SAE, que avanzó ahora hacia el Senado para su debate en particular, donde se prevé que se realicen algunas modificaciones. Por ejemplo, que se garantice en este proyecto una cuota mínima para que los estudiantes prioritarios puedan quedar con una matrícula a pesar de la alta demanda en los distintos colegios y también que se garantice un porcentaje mínimo para estudiantes con necesidades educativas especiales. La sesión de hoy no estuvo exenta de polémicas. La diputada Emilia Schneider criticó la falta de diálogo que ha tenido la ministra María Paz Arzola por desconocer los acuerdos de la mesa técnica, mientras que el diputado Stefan Schubert defendió el derecho a la libertad de enseñanza.
16: Y por eso en el gobierno del presidente Boric llegamos a un acuerdo en una mesa técnica para hacerse cargo de los problemas concretos que tenían las y los apoderados. ¿Y qué hicieron cuando llegaron al poder? Desechar los acuerdos por un capricho ideológico. Y como son dos sistemas mal hechos, esto generará incertidumbre e incluso algún estudiante puede quedarse sin cupo.
17: El sistema de admisión escolar no reconoce el mérito, no reconoce la trayectoria, ni el esfuerzo, ni el rendimiento. Lo que se hace con esto, estimados colegas, no es eliminar el SAE, sino que es anteponer la selección mutua. Permite la selección mutua el 5% de sobrecupo para que cada escuela lo pueda determinar, el 10% establecido para estudiantes con necesidades especiales.
15: Bueno, otro de los flancos que tiene este proyecto y que probablemente también deba ser objeto de discusión en el Senado tiene que ver con su financiamiento. Según la oposición, el último informe financiero que se presentó en la Comisión de Hacienda por parte de la ministra Arzola no incluye el costo de las entrevistas de selección que podrán realizar los colegios, además de la creación de un software que implica un gasto de 285 millones de pesos para este mecanismo que se quiere crear de elección mutua. La ministra Arzola, que estuvo presente hoy día en el Congreso, se le vio bastante contenta, recibió abrazos por parte del oficialismo tras aprobarse este proyecto que ahora avanza hacia el Senado. Sin embargo, en la previa también entregó declaraciones respecto a por qué es importante que este proyecto avance para terminar con la discriminación en los colegios.
18: El proyecto que se vota hoy día no solamente nace de un diagnóstico teórico, sino que también nace de la experiencia de muchas familias que durante 10 años han dado testimonio de las deficiencias que tiene el sistema de admisión y que hoy día queremos subsanar. ¿En qué consiste nuestra propuesta? Primero, las familias van a seguir postulando a través de un sistema único, donde podrán indicar su preferencia. La diferencia es que ahora, dentro de este, habrá colegios que aplicarán un proceso presencial, donde podrán verificar criterios relativos a su proyecto educativo que minimicen el peso que hoy día tiene el azar. Se trata de criterios legítimos que hoy día no tienen espacio en el sistema de admisión vigente, como el mérito académico. Hoy día esta Cámara tiene la oportunidad de dar un paso concreto hacia un sistema de admisión más justo.
15: Bueno, recordemos que este proyecto que ahora avanza al Senado es uno de los proyectos emblemáticos en la cartera de educación junto con escuelas protegidas, que por ahora entonces inicia su debate en particular en la sala del Senado.
2: Gracias, Paulina. Buenas tardes.
15: Buenas tardes.
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3: Hace instantes y en La Moneda, el gobernador del Biobío dijo que el gobierno le informó que revirtió su decisión de paralizar las obras de dos corredores de transporte público.
2: Claro, se van a realizar sin concesiones. Se calcula que van a trabajar ahí cerca de 4.000 personas. Nicolás Medina, ¿qué tal? Buenas tardes.
19: Sí, ¿cómo están? Buenas tardes. Y es que tras la polémica, el gobierno central decidió revertir la paralización de los corredores de transporte en el Gran Concepción. Recordemos que el ministro Quirós estuvo al frente de esta polémica por la congelación de los recursos para estos recorridos de las rutas 150 y 160 que van a beneficiar a las comunas de Penco, Concepción, Talcahuano, Hualpén, San Pedro, La Paz y Coronel, por más de 400 millones de pesos. El gobernador del Biobío, Sergio Yacamán, llegó hasta La Moneda y se reunió con el ministro Claudio Alvarado, a quien le comunicó la decisión por parte del Ejecutivo, asegurando que el compromiso es que se van a ejecutar las obras en los plazos establecidos. Sobre esto se refirió el gobernador Sergio Yacamán.
20: La buena noticia es que las obras no van a paralizarse. O sea, el proceso de ejecución de las obras de corredores de transporte público de la ruta 150 y 160 se van a ejecutar en los plazos que estaban considerados y con la generación, por lo tanto, en la forma que estaba considerada. Yo creo que eso es una buena noticia para la región. Y lo que yo le solicité al ministro para darle credibilidad a esta reunión es que se apersone el ministro de Obras Públicas en la reunión que tenemos mañana todas las fuerzas políticas del Biobío para contar de primera voz cómo lo van a hacer.
19: Claro, lo decía el gobernador, esta reunión va a ser mañana con los alcaldes, con los consejeros regionales y los parlamentarios, todas las autoridades elegidas democráticamente acá en la región del Biobío. Desde los municipios también hubo reacción a esta decisión, aseguraron que ahora ya hay claridad respecto a esta medida, así lo comentó el alcalde de Concepción, Héctor Muñoz.
0: Pero lo importante de esta reunión es que las obras se van a ejecutar en los plazos que estaban establecidos. Y obviamente el gobierno tiene todo el derecho a revisar una obra que tiene un alto costo, que tiene un solo oferente, y por lo tanto pueden haber otros mecanismos que a un costo distinto quizás, la obra igual se van a realizar de la misma manera, la misma magnitud y en los mismos plazos. Así que teniendo los mismos plazos, que la obra se construyan, que estos corredores vayan para nuestra comuna de Concepción, más el Gran Concepción, es una buena noticia y también nos deja claridad.
19: Claro, y ahora se espera que se mantengan los plazos que ya estaban establecidos y de alguna forma también se potencie entonces la economía y el empleo regional. Recordemos que acá la región del Biobío superó el 10%. No es la única información, también estamos atentos a la audiencia de formalización de Alberto Larraín, el ex director ejecutivo de la Fundación Pro Cultura. Recordemos todo esto en un caso convenio, son vinculados también a la región del Biobío, son más de 2.000 millones de pesos. Sigue esta audiencia, se espera que continúe hasta eso de las 4 de la tarde, de lo contrario podría incluso alargarse hasta la jornada de mañana. Vamos a seguir atentos acá en Tribunales en Concepción.
3: Gracias, Nicolás. Buenas tardes.
19: Buenas tardes.
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2: 8 minutos faltan para las 2 de la tarde. 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
3: Tenemos 17 grados en Santiago, cielo nublado. Atención a la previsión de vientos durante esta tarde-noche y en el sur del país más precipitaciones desde Talca hasta el sur del territorio. Ya llegan los tenores.
2: Tal cual, nos quedamos escuchándolos. Gracias.
3: Buenas tardes.
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6: Preparando la fiesta, Colo Colo presentará ante 42.000 personas a Bociña esta tarde en el Estadio Monumental. El arquero entrenó nuevamente con sus compañeros, entre ellos Arturo Vidal, quien alabó al Cabo Verdeano en redes sociales.
7: Se lo merece, llegó un grande, por fin, nos juntamos con él y esperamos que se acomode bien. Se merece el cariño, la humildad que tiene es espectacular, así que las personas así se merecen el cariño de la gente.
6: El Tano no se mueve. Esa es la apuesta del presidente de Colo-Colo, Aníbal Mosa, tras el interés que despertó su entrenador desde Tigres de México. El dirigente subrayó además que apoya a su DT desde antes de la campaña, que les tiene holgadamente en el primer lugar del campeonato.
8: Fernando Ortiz tiene contrato vigente con el club, él está contento, su familia está contenta, su cuerpo técnico está contento, nosotros estamos contentos con él y no veo razón alguna para tener algún tipo de preocupaciones. Entonces hoy día, como estamos con esta campaña, como que de cierta manera todo el mundo se sube al carro.
6: El Titán vuelve ante Coquimbo. Nuestro conocido Martín Palermo asumirá la banca de Platense tras la salida del entrenador Walter Zunino. El técnico, el equipo argentino, digo, será rival de los Piratas en la Copa Libertadores la próxima semana. El fichaje fue dado a conocer a la televisión trasandina por el presidente Calamar, Gastón Arce.
9: 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Hay que perdonar para poder seguir.
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14: 14 horas, 5 minutos.
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14: 14 horas, 5 minutos.
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15: Hola, buenas tardes. Mi nombre es Sebastián González. 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
1: 14 horas, 30 minutos.
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1: 15 horas, 3 minutos.
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1: 15 horas, 31 minutos.
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2: 16 horas, 1 minuto.
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seguimos en este su gran programa de la tarde. Somos Máxima Sintonía Internacional, programa absolutamente en vivo y directo en este día, miércoles 5 de agosto del 2026. Oiga, un gran saludito para mi gran amigo don Mauricio Ariño, que está escuchándonos a esta hora de la tarde. Y así suman y siguen. Vamos a ponerle, señor productor, ¿le podemos poner sonido a el WhatsApp o no? Ah, dice que molesta mucho el ruido ya de los mensajes. Ya, hay varias personas que nos están escuchando y nos están escribiendo a esta hora. Ya, estamos conectadísimos con todos y para todos. Centro Sismológico Nacional tiene su último temblor anotado a eso de las 15 horas con 35 minutos de esta tarde. Temblor casi imperceptible, a 2.6, donde se ubicó este, a 53 kilómetros al suroeste de Minas, Collahuasi. Ahí estuvo ubicado este temblor que ya le indicaba. Dirección Meteorológica de Chile nos indica la temperatura de este instante en nuestra capital, Santiago de Chile. Hay 18,1 grados, 30% es la humedad relativa en el ambiente y los cielos ya comienzan a cerrarse en su totalidad y a, ¿cierto?, a ser más espesas las nubes, porque se nos viene un tiempo de aquellos, ¿ah? Sí, dicen mucho, está lloviendo a la antigua, así es. Oye, también no es menos preocupante lo que sucedió en Quilicura, ¿ah? Con el incendio de una empresa, ¿cierto?, la cual tenía productos que no estaban declarados. También, ¿cierto?, la persona a cargo de la seguridad de la empresa y de dar, ¿cierto?, todos esos datos, hasta la mañana de hoy no había aparecido en la empresa. ¿Ah? Bueno, ahí hay muchas cosas extrañas. Es una empresa que ya se ha quemado en 4 ocasiones por lo demás. ¿Ah? Y que han puesto en peligro a toda una comuna, a empresas aledañas también a ellos, en fin. ¿Ah? Así que ahí están ahora, tienen que ir las investigaciones. ¿Ah? Vamos a ver si hay por ahí novedades en la televisión, si es que se apagó realmente todo, porque tenía que consumirse todo el combustible que tenían además en estos tipos de como de cubas. ¿Ah? Así que bueno, todo esto y mucho más lo daremos a conocer, por supuesto, a través de nuestro programa. ¿Te parece si seguimos con la música? Y ya regresamos con este tu programa Máxima Sintonía Internacional, programa en vivo.

Seguimos en este subgran programa de la tarde. Somos Máxima Sintonía Internacional, programa absolutamente en vivo y en directo en este día miércoles 5 de agosto del 2026, invierno en nuestro país, a semana número 32 según nuestro calendario digital. Saluditos también para nuestra gran amiga Judith, que también está en el WhatsApp de la radio. Así que un gran saludito. Ella es de Santiago, andaba paseando por el sur de nuestro país. Yo creí que vivía allá, pero me aclaró que ella vive acá en Santiago. Ya, ahí está el saludito. ¿Les parece, mi linda gente, si nos vamos de inmediato con una pincelada de cómo estaría hoy el tiempo en nuestro país? Para la zona norte, el sector costero entre las regiones de Arica, Parinacota y Atacama presentarán abundante nubosidad. Las regiones de Tarapacá y Antofagasta variarán de cubierto a despejado. El interior del tramo estará despejado. Vamos a la zona central de nuestro país. Abundante nubosidad en todo el tramo. Viento de hasta 50 kilómetros por hora entre las regiones metropolitana y O'Higgins, y hasta 70 kilómetros por hora entre el Maule y el Biobío. Además, se esperan precipitaciones desde la región de O'Higgins a el Biobío. Vamos a la zona sur austral de nuestro país. Entre las regiones de la Araucanía y los Lagos se espera cielo nublado y precipitaciones de variada intensidad. En la región de Aysén, el tramo norte y central entre Melinca y Chile Chico estarán con nubosidad parcial y heladas. El tramo sur entre Crochán y Villa O'Higgins espera cielo nublado y chubascos de nieve en la mañana. La región en tanto de Magallanes estará con cielo nublado y chubascos de agua nieve. Por último, vámonos a la zona insular, que comprende las siguientes localidades. Rapa Nui tendrá cielo nublado, ocasionalmente nubosidad parcial, chubascos y vientos con racha de hasta 70 km por hora. Isla o archipiélago Juan Fernández estará con cielo nublado, chubascos y vientos de hasta 50 km por hora. Tanto el territorio antártico espera cielo cubierto y chubascos de nieve. Ahí está una pincelada de cómo estaría hoy el tiempo en nuestro país. Seguimos con la música. Sigamos con esta, la fiesta de la tarde, Máxima Sintonía Internacional. En vivo y en directo.

Seguimos con este su gran programa de la tarde. Somos Máxima Sintonía Internacional, programa en vivo y en directo este día miércoles 5 de agosto del 2026, 16 horas con 24 minutos. Escúchanos y sintonízanos a través de los siguientes medios de comunicación. Me tienes más y más en lo que soy. 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También se escucha y nos sintoniza a través de la mejor red en la zona norte del país, me refiero a Alternativa 105.5 desde el lindo y hermoso puerto de Huasco. 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Y por supuesto también nos escucha y nos sintoniza a través de Radio Fulmic Chile. 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Fondo WhatsApp de Máxima Sintonía, interactivando con toda la comunidad. Más 569-8748-1445. Reitero, más 569-8748-1445. 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Seguimos, ¿les parece si nos vamos a una pausa musical y regresamos con los avisos, alertas, alarmas y otros? Gentileza, Dirección Meteorológica de Chile. Vamos y ya regresamos.

Seguimos con este su gran programa de la tarde. Somos Máxima Sintonía Internacional, programa absolutamente en vivo y en directo para todo Chile, América y el mundo. Un gran saludito para nuestro amigo Omar Vázquez de Puente Alto. A su vez saluda a su linda familia que está sufriendo, me dice, los embates de la lluvia ahí en Lumaco, novena región de nuestro país. Así que un gran saludito por acá, ¿cierto?, a don Omar Vázquez, que está haciendo patria acá en Santiago. Un gran saludito para él y para toda su linda familia que están junto a nosotros y en nuestra sintonía. Gracias totales a todos y a todos por estar junto a nosotros y en nuestra sintonía. También a don Guillermo Bucarés, de acá de Santiago, también un gran saludito, conductor de las vanes que llevan al personal a alguna de las empresas acá en Santiago, ¿eh? Así que un gran saludito para él, para Christopher y para toda su linda familia. Seguimos con nuestro programa. ¿Le parece? Ahora sí, si nos vamos a los avisos, alertas y alarmas, servicios, gentileza de Dirección Meteorológica de Chile. Ya, atentos y atentas todas y todos, como digo ya. Lo primero es una alerta meteorológica e indica lo siguiente: vientos moderados a fuertes en Rapa Nui. Todo esto desde la tarde de este día miércoles y hasta la noche del día jueves 6 del presente mes. Lo siguiente es un aviso meteorológico e indica lo siguiente: vientos normal a moderado en Rapa Nui. Todo esto desde la madrugada del día viernes 7 y hasta la mañana del mismo día. Seguimos. Otro aviso meteorológico e indica lo siguiente: viento normal a moderado en zonas desde la región de Coquimbo a la región del Biobío. Todo esto desde la tarde de este día miércoles y hasta la noche, sí, y hasta la noche del día sábado 8 de agosto. Aquí estamos, por supuesto, avisándoles, cierto, lo que se viene en frentes de mal tiempo y mucho más, ¿eh? Lo siguiente es un aviso meteorológico e indica lo siguiente: probables nevadas

en zonas de las regiones de la Araucanía, los ríos y los lagos. Todo esto a contar de la noche del día viernes 7 y hasta la mañana del día sábado 8 del presente mes. Otro aviso meteorológico indica lo siguiente: probables nevadas en sector Ensenada, provincia de Llanquihue. Todo esto desde la noche del día viernes 7 y hasta la mañana del día sábado 8 del presente mes. Es todo en avisos, alertas y otros, gentileza de Dirección Meteorológica de Chile. Seguimos con la música, sigamos con esta, la fiesta de la tarde. Somos Máxima Sintonía Internacional, programa número uno en la radiodifusión chilena, latinoamericana y mundial. 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

Seguimos con este su gran programa de la tarde. Somos Máxima Sintonía Internacional, programa en vivo en directo para todo Chile, América y el mundo. Este día miércoles 5 de agosto del 2026. 20 minutos nos separan ya de las 17 horas 5 de la tarde. Oiga, alrededor de 23.878 clientes a nivel nacional se encuentran sin suministro eléctrico. ¿Qué significa esto? Que el 99.7% de los usuarios del país cuenta con el servicio, pero, por ejemplo, en la región del Maule se mantienen como la zona más afectada del territorio, con 8.258 clientes sin suministro, sin energía eléctrica, principalmente en localizados en la comuna de San Clemente. En la región de los Lagos es la segunda zona con mayor cantidad de incidencias vigentes. No tiene número. La región de O'Higgins registra más de 1.000 hogares que aún sufren de cortes prolongados por más de 24 horas continuas, concentrados en las comunas como Chimbarongo, Coltauco, San Vicente y Rancagua, ¿ya? Además, hay cortes programados paralelos a todo esto. Es importante destacar que, además de las fallas permanentes, ¿cierto?, causadas por el temporal, empresas como Enel Distribución están ejecutando cortes programados por mantenimiento previsto en sectores específicos de 11 comunas de la región metropolitana, como Maipú, Pudahuel, La Florida y Recoleta, durante bloques específicos de la jornada. Si te encuentras sin suministro, puedes ingresar, ¿cierto?, formalmente el requerimiento directo en la sección especializada del sitio web, ¿cierto?, de la SEC, seleccionando la opción "usted está sin energía eléctrica" para forzar, ¿cierto?, el seguimiento y la fiscalización a las distribuidoras responsables. Seguimos con la música, ya regresamos con Avisos en la Prensa a esta hora de la tarde. Máxima Sintonía Internacional, en vivo y en directo.

Seguimos en este subgran programa de la tarde. Somos Máxima Sintonía Internacional, programa absolutamente en vivo y en directo, cuando nos separan ya 10 minutos para las 17 horas 5 de la tarde. Momento de ir a conocer los avisos en la red que están publicados a esta hora de la tarde. El primer aviso indica lo siguiente: se modifica evento de alerta temprana preventiva para la provincia de Rapa Nui por evento meteorológico. De acuerdo con la información proporcionada por la Dirección Meteorológica de Chile, se encuentran vigentes los siguientes alertamientos meteorológicos para Rapa Nui, región de Valparaíso. ¿Qué indica el primero de ellos? Vientos moderados a fuertes en Rapa Nui. Todo esto activo desde el día 5 a el día 6 del presente mes. Segundo aviso para la misma zona: tormentas eléctricas en Rapa Nui. Todo esto activo hasta el día de hoy. Y por último, viento normal a moderado en Rapa Nui. Todo esto activo desde el día 3 a el día 6 del presente mes. En consideración a estos antecedentes y en coordinación con la Delegación Presidencial Regional de Valparaíso, la Dirección Regional SENAPRED modifica la alerta temprana preventiva para la provincia de Rapa Nui a evento meteorológico. Todo esto activo hasta que todo esto haya pasado por la región. Seguimos con avisos SENAPRED a esta hora de la tarde. El siguiente aviso indica lo siguiente: se modifica evento y cobertura de alerta temprana preventiva para las comunas de Diego Almagro, Copiapó, Tierra Amarilla, Vallenar y Alto del Carmen por vientos. De acuerdo con información proporcionada por Dirección Meteorológica de Chile, se encuentran vigentes los siguientes alertamientos meteorológicos para la región de Atacama, que indica el primero de ellos: vientos moderados a fuertes en cordillera. Todo esto activo desde hasta el día 6 del presente mes. También altas temperaturas en cordillera de la costa, sector de valles, pampa y precordillera. Todo esto activo hasta el día de hoy. Cabe destacar que mediante la actualización del seguimiento alertamiento meteorológico, este ya no considera a la región en su pronóstico, ¿ya? ¿Cuál es? Viento normal a moderado en cordillera, ¿ya? En consideración a estos antecedentes y en coordinación con la Delegación Presidencial Regional de Atacama, la Dirección Regional SENAPRED modifica el evento a la cobertura de alerta temprana preventiva a las comunas de Diego Almagro, Copiapó, Tierra Amarilla, Vallenar y Alto del Carmen por vientos, ¿ya? Todo esto activo hasta que todo esto se normalice. Seguimos con la música, sigamos con esta La Fiesta de la Tarde, Máxima Sintonía Internacional, en vivo y en directo.

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2: Seguimos en este su gran programa La Tarde. Somos su máxima sintonía internacional en este día miércoles 5 de agosto del 2026. 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Seguimos a esta hora de la tarde con avisos Senapred. Indica lo siguiente, el siguiente aviso. Se declara alerta amarilla para la comuna de La Unión por crecidas, ¿eh? De acuerdo con información proporcionada por Dirección General de Aguas, DGA en su sigla, la estación hidrométrica Río Yoyehue en La Unión registra valores de caudal en el umbral verde. Sin embargo, tras mediciones realizadas en terreno, se constató que la crecida y posterior desborde del río Yoyehue, ocurrido el 28 del mes pasado en la comuna de La Unión, provocó una inundación que afectó gran parte del sector de Foixix, ¿cierto? Asimismo, se verificó la extensión del área afectada y los impactos derivados de los desbordes, antecedentes que sustentaron la declaración de la alerta y que justifican, por supuesto, cierto, mantener en monitoreo permanente en la situación, ¿eh? Consideración a estos antecedentes y en coordinación con la Delegación Presidencial Regional, cierto, de Los Ríos, la Dirección Regional Senapred mantiene o declara alerta amarilla por crecidas para la comuna de La Unión, vigente hasta que todo esto haya pasado por la región. Seguimos con la música, sigamos con este tu programa Máxima Sintonía Internacional, en vivo y en directo.

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1: 17 horas, 2 minutos.
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1: 17 horas, 8 minutos.
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seguimos con este su gran programa de la tarde. Somos Máxima Sintonía Internacional, programa en vivo y en directo este día miércoles 5 de agosto del 2026. Programa absolutamente en vivo y en directo para todo Chile, América y el mundo. Gracias totales a todos y a todos por estar junto a nosotros y en nuestra sintonía. Siempre agradeciendo su confianza y su preferencia. 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Seguimos con avisos en la PRED a esta hora de la tarde. Indica este aviso: monitoreo de alerta amarilla para la región de Coquimbo por vientos. De acuerdo con la información proporcionada por Dirección Meteorológica de Chile, se encuentra vigente el siguiente alertamiento meteorológico para la región de Coquimbo, que indica este: vientos normal a moderado en cordillera. Todo esto activo desde el día de hoy 5 y a el día 8 del presente mes. En consideración a estos antecedentes y en coordinación con la Delegación Presidencial Regional de Coquimbo, la Dirección Regional SENAPRED mantiene la alerta amarilla regional por vientos. Ya seguimos conociendo avisos SENAPRED a esta hora de la tarde. A ver, indica el siguiente aviso: monitor alerta amarilla para comuna de Alto Biobío por crecida. De acuerdo con la información proporcionada por Dirección General de Aguas, DGA en su sigla, a 03 horas de hoy se inició el vertimiento preventivo y paulatino de la central tras alcanzar la cota de los 724.60 milímetros de agua por minuto. Debido a los pronósticos de aumento de precipitaciones y línea de nieve para hoy, y con la finalidad de evitar, ¿cierto?, alcanzar un caudal afluente de 1800 metros cúbicos, ¿cierto?, por segundo, ¿cierto?, se mantiene la programación de vertimiento escalonado, la cual se inició a las 13 horas con caudal afluente perdón, total de 1250 metros cúbicos por segundo, proyectando, cierto, a las 18 horas
un caudal afluente total de 1.400 metros cúbicos por segundo y de 1.650 metros cúbicos a las 21 horas. Estas proyecciones continúan siendo moderadas y podrán actualizarse según evolución de las condiciones meteorológicas, los caudales afluentes y la operación efectiva de la central. De acuerdo con la información proporcionada y en consideración con los organismos técnicos involucrados y según establecido, cierto, en la ley número 20.304, SENAPRED mantiene la alerta, cierto, decrecida de embalse Ralco. Ya. Además, cursos de acción. Difusión de la presente alerta al Sistema Nacional de Prevención y Respuesta ante Desastres, medios de comunicación y la comunidad, junto con recomendaciones previas o previstas. Movilización de recursos de refuerzo en la región. Aislamiento de recursos extraordinarios para obtener situaciones de emergencia derivadas, ¿ya? A partir de esta situación, el Sistema Nacional de Prevención y Respuesta ante Desastres deberá monitorear de forma reforzada el sistema, el comportamiento dinámico y estructural de la zona comprometida, tomar las medidas preventivas que permitan reducir la vulnerabilidad y el riesgo a la población, ¿ya? Esto. Seguimos con la buena música, sigamos con este tu programa, Máxima Sintonía Internacional. Programa en vivo y en directo.

Seguimos con este su gran programa de la tarde. Somos Máxima Sintonía Internacional, programa en vivo, en directo para todo Chile, América y el mundo, este día miércoles 5 de agosto del 2026. 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

0: 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Fono WhatsApp de máxima sintonía, línea directa para conectar su programa, más 569-8748-1445. Reitero, más 569-8748-1445. Llame, linda gente, nos vamos de inmediato con el informe del tiempo, informe proporcionado por Dirección Meteorológica de Chile.
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0: Arica, 19 grados, cielos despejados, pero quedará con cielos mayormente nublados hacia el anochecer. Iquique, 19 grados, cielos completamente cubiertos en esta localidad de nuestro país. Antofagasta, 18 grados, cielos despejados, pero se nubla por completo también hacia el anochecer. ¿Ah? Así es. Para Rapa Nui, 18 grados, nublado, chubascos ocasionales, con vientos de entre 40 y 60 kilómetros por hora y ráfagas de viento de hasta 80 kilómetros por hora. Seguimos con Copiapó, sin temperatura actual, pero está despejado, variando a cubierto y neblina. ¿Ya? Para Isla o Archipiélago Juan Fernández, 11 grados, nublado, con viento entre 25 a 40 kilómetros por hora. Seguimos con Serena y Coquimbo, 14 grados, nubosidad parcial. Valparaíso, zona centro costa de nuestro país, 13 grados, nublado, variando a cubierto y lluvias, con viento entre 25 a 40 kilómetros por hora y ráfagas de viento de hasta 50 kilómetros por hora para Valpo. Santiago, nuestra capital, 16,1 grados, nublado, variando a cubierto y chubascos aislados, con viento entre 25 a 40 kilómetros por hora y ráfagas de viento de hasta 50 kilómetros por hora. Seguimos con Rancagua, 15 grados, cubierto y lluvias, con viento entre 25 a 40 kilómetros por hora y ráfagas de viento de hasta 50 kilómetros por hora. Para Talca, sin temperatura actual, pero está cubierto y lluvias, con viento entre 40 a 60 kilómetros por hora. Para Chillán, 11 grados, cubierto y lluvias fuertes, con viento entre 40 y 60 kilómetros por hora, ráfagas de viento de hasta 70 kilómetros por hora. Para el Gran Concepción, 14 grados, cubierto y lluvias, con viento entre 25 a 40 kilómetros por hora y ráfagas de viento de hasta 60 kilómetros por hora. Para Temuco, 6 grados, nublado y chubascos débiles, indica el informe del tiempo. Seguimos con Valdivia, 8 grados, nubosidad parcial. Puerto Montt, 9 grados, nubosidad parcial también. Seguimos con Coyhaique, 5 grados, nubosidad parcial. Torres del Paine, esta linda zona turística de nuestro país, sin temperatura actual, pero está nublado a esta hora de la tarde. Punta Arenas, una temperatura de tan solo 2 grados sobre cero, está nublado, mayormente nublado los cielos allí. Y por último, Península Antártica Chilena, menos 3 grados bajo cero, nublado, variando a cubierto y neblina, indica el informe del tiempo. Ya, agradecemos por todo este informe del tiempo a Dirección Meteorológica de Chile. Seguimos con la música y ya regresamos con más en este tu programa Máxima Sintonía Internacional, en vivo y en directo.

Seguimos en este su gran programa de la tarde. Somos Máxima Sintonía Internacional. Este día miércoles 5 de agosto del 2026. Programa absolutamente en vivo, en directo. Vamos a revisar algunas de las informaciones, lo que alcancemos de aquí a el final del programa. En su desarrollo, noticias, vamos a revisarla al tiro en su desarrollo. Tensión en el Senado, Campillay y Camila Flores protagonizan duro enfrentamiento tras debate por indultos a uniformados. La discusión sobre los eventuales indultos a uniformados condenados por hechos ocurridos durante el estallido social terminó elevando la tensión este miércoles en el Congreso, luego de que la senadora independiente Fabiola Campillay y la senadora Camila Flores, RN, protagonizaran un duro intercambio de recriminaciones en los pasillos del Senado. El incidente se produjo minutos después de que los senadores Camila Flores, RN, Cristian Vial, republicano, Ignacio Urrutia, republicano, Rodolfo Carter, independiente, republicanos, y Vanessa Kaiser, Partido Nacional Liberal, realizaran, cierto, un punto de prensa para solicitar al presidente José Antonio Kast que otorgue indultos a uniformados condenados por hechos vinculados a el 18 de octubre de 2019. Finalizada la vocería, Campillay se acercó a Flores para increparla, dando paso a una discusión que rápidamente escaló en duros desclasificativos personales. El senador independiente comenzó señalando: usted que está siendo investigada por fraude al fisco, que trabaja con su amante, que paga a su amante. Flores respondió mientras pedía registrar el momento: grábenla para que vean cómo se comporta la gente. Cuando la gente vota por personas que intelectualmente son deficientes y que llegan por casualidad de la vida, pasan este tipo de cosas. Ella tiene a una hija delincuente, a un nieto delincuente, a un círculo delincuente, afirmó. Campillay replicó inmediatamente: ojo con las palabras. Yo no tengo hija delincuente. No me diga eso. Usted, que es una delincuente, usted debiera estar fuera. Usted ya debería estar fuera porque usted está siendo investigada por fraude al fisco. El intercambio continuó con nuevas recriminaciones. Flores sostuvo que usted le da vergüenza a Chile, señora. Y espero, presidente, por favor, que indulte lo antes posible al capitán Patricio Maturana, quien he tenido el privilegio de visitar en la cárcel por la persecución, ¿cierto?, por lo que ha hecho esta mujer, victimizarse, que le han pagado indemnizaciones millonarias. La parlamentaria de RN agregó que Campillay llegó acá única y exclusivamente porque da pena, por eso la eligieron, porque tenga intelectualmente capacidad, ni porque tenga los conocimientos para llegar a ejercer un cargo por elección popular, indicaba esta información. Qué lamentable las desclasificaciones. Ya. Seguimos con la música, sigamos con este tu programa Máxima Sintonía Internacional, en vivo y en directo.

Seguimos con este subprograma de la tarde. Somos Máxima Sintonía Internacional, programa en vivo y en directo para todo Chile, América y el mundo. En este día miércoles 5 de agosto del 2026, 12 minutos nos separan de las 18 horas 6 de la tarde. Atentos con esta información: gobierno declara emergencia agrícola en la Araucanía por daños provocados por el sistema frontal. El ministro de Agricultura declaró este miércoles emergencia agrícola para la región de la Araucanía debido a los daños producidos y ocasionados por el sistema frontal registrado durante la semana. Al respecto, el subsecretario de Agricultura, Francesco Benezán, dijo que la decisión se tomó luego de que los informes técnicos evaluaran las condiciones climáticas, la situación del suelo y la cantidad de productores afectados por dicho sistema frontal. Hoy día, producto de los informes técnicos que uno va realizando en todas las regiones del país, donde se evalúan las condiciones climáticas, las lluvias, la saturación del suelo y los productores afectados, se tomó la decisión de declarar zona de emergencia agrícola a la región de la Araucanía. Esto también nos permitirá, junto con el gobierno regional, levantar recursos adicionales, sostuvo el subsecretario. Añadió que nosotros recibimos el día de ayer toda la documentación técnica que respalda una decisión y hoy está en la oficina de Santiago para su firma. Eso se activa automáticamente, así que teniendo ya la firma, entre hoy y mañana esto comenzará a ejecutarse, lo que permitirá al Ministerio de Agricultura y a distintos servicios modificar sus presupuestos y pasar fondos desde otras acciones al fondo de emergencia para llegar con soluciones, indicó la autoridad. 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

0: Seguimos en este su programa Máxima Sintonía Internacional en este día miércoles 5 de agosto del 2026. Antes de despedir el programa, esta información: priorizar regiones y mayor control en becas Chile, el apoyo en el Congreso y los reparos de científicos. Las conclusiones del diagnóstico presentado el lunes por el ministro de Ciencia sobre el programa Becas Chile generaron reacciones transversales entre los integrantes de la Comisión de Futuro, Ciencia, Tecnología, Conocimiento e Innovación de la Cámara de Diputados, luego de que la ministra Ximena Lincolao informara que el programa enfrenta un problema de diseño y control con 1.666 beneficiarios en incumplimiento, cierto, y una deuda cercana a los 92.000 millones. Parlamentarios, oficialistas y de oposición coincidieron en la necesidad de modernizar el sistema, aunque plantearon distintos énfasis respecto de las prioridades a la reforma. Durante la sesión, la ministra anunció que el Ejecutivo impulsará una reforma del programa para fortalecer los mecanismos de control, priorizar áreas estratégicas para el desarrollo del país y revisar el diseño vigente desde su creación en 2008. Ya, mi linda gente, nos estamos despidiendo de este programa. Gracias totales a todas y a todos por haber estado junto a nosotros y en nuestra sintonía. Gracias totales por estar siempre ahí con nosotros. Ya, nos vemos, nos encontramos mañana, que es junto y en la sintonía de cada uno de los medios presentes, porque cada uno tiene programación pensada, cada uno de sus auditores, desde las 18 horas. Por nuestra parte, gracias, nos vemos, nos encontramos, chao, chao, chao, gracias.
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2: 17 horas, 58 minutos.
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2: Son las 18 horas.
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1: 18 horas, 30 minutos.
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0: Componente 2. 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Este último servicio consiste en que el cuidador o la cuidadora, al recibir apoyo en sus labores de cuidado, tiene la posibilidad de ocupar ese tiempo para lo que necesite, toda vez que se haya consolidado en el vínculo de confianza entre las y los asistentes de cuidados y la diada.
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1: Son las 19 horas.
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0: En Alternativa FM le indicamos la hora.
1: 19 horas, 30 minutos.
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1: Son las 20 horas.
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4: 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En preolivo, muy bueno, a nosotros nos ayuda bastante. Bastantes cosas lo da, la sal, el guano, pero es bueno. Si el otro día vinieron a poner un líquido para que la aceituna